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2: 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Son las 6 de la tarde y 7 minutos.

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3: 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Son las 6 de la tarde y 21 minutos.
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6: Salen a la luz nuevos y espeluznantes datos sobre los mellizos asesinos de Torreón. Se trata de dos hermanos de 18 años, apodados los cuates, que de cuates no tienen nada. Porque con una violencia extrema, desvivieron a la subdirectora de su antigua secundaria e hirieron a cuatro personas más. Los agresores fueron detenidos y casi linchados por alumnos, profesores y vecinos. Además de resentimientos contra la institución, también surgieron nuevas líneas sobre su fanatismo a masacres internacionales y tendencias incel, muy de moda entre algunos jovencitos. Ya se acabalaron 15 añotes de Morena. Fue un 2 de octubre de 2011 cuando comenzó formalmente esta organización con metas muy altas para transformar la vida pública del país. Para recordar ese inicio, Carlos Torres Piña señaló que hay un montón de retos, empezando por mantener bien viva la esencia, tener siempre a la people en el centro y defender los principios del proyecto. Siguen las malas noticias para los conductores por aplicación. A través de Revolución Social, se solicitó el apoyo para localizar al señor José Cruz, quien desapareció luego de ir a recoger un pasaje a la central camionera de Morelia a las 3 de la mañana. Horas después, familiares recibieron mensajes de su mismo celular pidiendo transferencias. Hasta el momento, no se sabe nada de su paradero, aunque algunas personas comentan en redes que ya fue localizado.
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3: 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Son las 6 de la tarde y 23 minutos.

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5: 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Son las 6 de la tarde y 42 minutos.
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9: Salen a la luz nuevos y espeluznantes datos sobre los mellizos asesinos de Torreón. Se trata de dos hermanos de 18 años, apodados los Cuates, que de cuates no tienen nada. Porque con una violencia extrema, desvivieron a la subdirectora de su antigua secundaria e hirieron a 4 personas más. Los agresores fueron detenidos y casi linchados por alumnos, profesores y vecinos. Además de resentimientos contra la institución, también surgieron nuevas líneas sobre su fanatismo a masacres internacionales y tendencias incel, muy de moda entre algunos jovencitos. Ya se acabalaron 15 añotes de Morena. Fue un 2 de octubre de 2011 cuando comenzó formalmente esta organización con metas muy altas para transformar la vida pública del país. Para recordar ese inicio, Carlos Torres Piña señaló que hay un montón de retos, empezando por mantener bien viva la esencia, tener siempre a la people en el centro y defender los principios del proyecto. Siguen las malas noticias para los conductores por aplicación. A través de Revolución Social, se solicitó el apoyo para localizar al señor José Cruz, quien desapareció luego de ir a recoger un pasaje a la central camionera de Morelia a las 3 de la mañana. Horas después, familiares recibieron mensajes de su mismo celular pidiendo transferencias. Hasta el momento, no se sabe nada de su paradero, aunque algunas personas comentan en redes que ya fue localizado.
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0: Son las 6 de la tarde y 55 minutos.
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4: 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Son las 7 de la noche y un minuto.

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5: Y le cantamos con mucho sentimiento.

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1: 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Son las 7 de la noche y 13 minutos.

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3: Ponte trucha con tu próximo aguinaldo. Resulta que solo estarán exentos del impuesto sobre la renta 3.500 varos. Si recibes más de esa feria, te va a caer la voladora. Por eso, antes de andar como el zorro aventando tarjetazos, revisa cuánto te van a tumbar en Estrellado MX. Noticias chidas para el campo michoacano. La presidenta Claudia Sheinbaum se puso la del Puebla con el sector aguacatero, luego de confirmarse la firma de dos acuerdos federales sumamente estratégicos. De esta manera, la producción y exportación del fruto queda al puro centavo. Por su parte, el coordinador Torres Piña destacó que esta movida le tira un parote a una agroindustria que genera 3.500 millones de dólares, protegiendo la chamba y el sustento de toda la raza productora en el estado. Un vuelo de Fly Dubai se convirtió en una auténtica película de terror cuando el copiloto quiso desvivir al capitán con un filero. El avión cayó en picada más de 3 kilómetros en menos de un minuto. Pero por suerte, unos valientes pasajeros irrumpieron en la cabina, sometieron al agresor y pudieron nivelar la nave. Esta valiente acción permitió salvar al piloto y a 174 personas más.
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5: ¡Candela! Son las 7 de la noche y 22 minutos.
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5: 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Son las 7 de la noche y 24 minutos.

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2: Son las 7 de la noche y 29 minutos.

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3: 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Son las 7 de la noche y 43 minutos.
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1: 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Son las 7 de la noche y 55 minutos.

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1: 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Son las 8 de la noche y un minuto.

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4: 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Son las 8 de la noche y 22 minutos.

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4: Son las 8 de la noche y 24 minutos.

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1: 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Son las 8 de la noche y 37 minutos.

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3: 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Son las 8 de la noche y 40 minutos.
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2: Son las 8 de la noche y 49 minutos.

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1: 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Son las 8 de la noche y 56 minutos.

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2: Son las 9 de la noche y 2 minutos.

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3: Ponte trucha con tu próximo aguinaldo. Resulta que solo estarán exentos del impuesto sobre la renta 3.500 varos. Si recibes más de esa feria, te va a caer la voladora. Por eso, antes de andar como el zorro aventando tarjetazos, revisa cuánto te van a tumbar en Estrellado MX. Noticias chidas para el campo michoacano. La presidenta Claudia Sheinbaum se puso la del Puebla con el sector aguacatero, luego de confirmarse la firma de dos acuerdos federales sumamente estratégicos. De esta manera, la producción y exportación del fruto queda al puro centavo. Por su parte, el coordinador Torres Piña destacó que esta movida le tira un parote a una agroindustria que genera 3.500 millones de dólares, protegiendo la chamba y el sustento de toda la raza productora en el estado. Un vuelo de Fly Dubai se convirtió en una auténtica película de terror cuando el copiloto quiso desvivir al capitán con un filero. El avión cayó en picada más de 3 kilómetros en menos de un minuto. Pero por suerte, unos valientes pasajeros irrumpieron en la cabina, sometieron al agresor y pudieron nivelar la nave. Esta valiente acción permitió salvar al piloto y a 174 personas más.
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6: Son las 9 de la noche y 24 minutos.

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2: 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Son las 9 de la noche y 30 minutos.

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5: Son las 9 de la noche y 43 minutos.
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2: 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Son las 9 de la noche y 49 minutos.

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1: 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Son las 9 de la noche y 55 minutos.

0: Bienvenidas y bienvenidos a La Hora Nacional. Muchas gracias por acompañarnos.
1: Sí, muchas gracias a todos, Micha. Yo soy Leos y como cada domingo es un gustazo estar con ustedes.
0: Empezamos con el tema del ABC de las emociones, de cómo reconocerlas y pedir ayuda.
1: También hablaremos de la encuesta intercensal del INEGI.
0: Les contaremos sobre la importancia de la detección oportuna del cáncer de mama y dónde pueden recibir atención.
1: Les vamos a explicar cómo sacar una cita médica en el IMSS sin salir de casa.
0: Recordaremos a la científica mexicana Elia Bravo Hollis, conocida como la madre de las cactáceas.
1: Les vamos a contar cómo sacar su licencia permanente en la Ciudad de México y otras entidades del país.
0: Y les diremos por qué las escrituras son un escudo protector jurídico.
1: Acuérdense que pueden escribirnos a La Hora Nacional Oficial. Estamos en YouTube, Facebook, Instagram, TikTok, X, Spotify, en el número 55 34 83 42 39, y en el correo lahoranacional@segob.gob.mx. La adolescencia es una etapa de muchos cambios. Está transformando nuestro cuerpo, nuestra forma de relacionarnos y también la manera en la que entendemos lo que sentimos. Aprender a reconocer y a expresar las emociones puede ayudarnos a, si eventualmente lo necesitamos, poder buscar apoyo.
0: Si quieren más información sobre salud mental para las y los jóvenes, pueden consultar la siguiente página. Por favor, pongan mucha atención. Es www.abcdelasemociones.c.gob.mx. Y si necesitan apoyo, también pueden llamar a la Línea de la Vida al siguiente número, 800-911-2000, con atención personalizada a las 24 horas.
1: Ahora, la estrategia ABC de las emociones trabaja con tres ejes: reconocer, comprender y actuar. Y para platicarnos de esto, nos da muchísimo gusto que nos acompañe hoy una vez más la maestra Noemí Juárez Pérez, subsecretaria de Educación Básica de la Secretaría de Educación Pública. Noemí, bienvenida una vez más a La Hora Nacional. Qué gusto tenerte aquí. Ahora no para hablar de historia, sino para hablar de emociones.
2: Me da mucho gusto saludarte, Leo Chaz. Es un gran gusto regresar y sobre todo a toda la audiencia de La Hora Nacional.
0: Para comenzar, ¿exactamente qué es el ABC de las emociones?
2: Primero diría que es una estrategia nacional, y en esta estrategia nacional se atiende dos sectores del sistema educativo nacional. El primero, lo que comprende nuestra adolescencia, que son las de la educación secundaria, particularmente focalizada a las y los adolescentes de tercer grado de secundaria y todos los jóvenes de la educación media superior. Así es que en un primer momento abarca tercero de secundaria y todo lo que comprende la educación media superior. Es una estrategia nacional, están todas las entidades involucradas, estos dos niveles educativos, y lo que se pretende es dar atención focalizada a este sector de la población que, como bien lo mencionan, es un momento clave en la vida de las personas, es un momento donde estás tú nombrando, donde estás tú posicionándote en el mundo.
1: Y también empezando a reconocer y a nombrar lo que estás sintiendo, que es una cosa que queremos preguntarte por qué se considera que es tan importante como para basar un poco una estrategia entera en esa necesidad que tiene la juventud de empezar a ubicar qué siente y poder hablar de ello.
2: Así es, lo que primero que queremos es darle voz a las propias adolescencias, a las juventudes, también entender cómo se viven de maneras diferentes, que también están atravesados por otras condiciones, y lo principal es saber y reconocer qué están sintiendo, qué están pasando, qué están sobrepensando, para poder dar una atención, para poder brindar orientaciones también desde el sector salud, porque estamos trabajando, es algo muy importante de esta estrategia, que estamos las dos secretarías involucradas, educación pública y el sector salud, porque no podemos entender este derecho de la educación cuando tiene que ir también completamente ligado con el derecho a la salud, van de manera paralela. Entonces, esta importancia de que ellos reconozcan qué sienten, qué piensan, que además de todo es algo muy importante, y por qué esta estrategia es muy importante, porque deja de ver el autocuidado. O sea, no solo es el autocuidado, no es tú eres responsable de lo que sientes, tú eres el responsable de cómo salir de eso
0: a esa
2: que
0: edad,
2: sientes.
0: No es lo que menos piensa en la cabeza.
2: Por eso lo hablamos desde lo colectivo, porque el cuidarnos también es una responsabilidad colectiva, por eso debemos de brindar espacios seguros, espacios de diálogo, espacios de confianza, y uno de esos espacios donde pasan gran parte de su etapa formativa es la escuela. Entonces también por eso la escuela debe ser un espacio donde se les escuche, donde puedan hablar y donde se les pueda orientar. Ya dejamos esta idea de, pues tú eres responsable de lo que sientes y sal tú como puedas, o te sientes triste porque ya deja de pensar eso, ya déjate de sentir así, sí. Cuando entendemos que es un bienestar colectivo, es un entorno social en el que se están desenvolviendo también nuestros jóvenes.
1: Noemí, entonces, abcdelasemociones.cep.gob.mx es la página.
2: Así es,
1: ¿Los materiales impresos llegaron a escuelas y familias?
2: Completamente. Pero también pueden descargarlas si hay público general interesado que quiera conocer, ¿no? Posiblemente algún docente, pero que también quiera conocer las de orientaciones de padres, madres y personas cuidadoras. Todas están en este mismo portal, se pueden descargar. Hay también sugerencias de estrategias en el aula para estas horas que se trabajan en las escuelas. Hay más materiales de difusión, de infografías y todo también lo relacionado con el uso de los dispositivos. Son dos estrategias que van de la mano. Así es que una visita que tendrá muchos materiales y orientación.
0: Sí, pues dicen por ahí, ¿no? Que nadie te enseña a ser papá, pero mira, al menos tenemos estas cosas que nos pueden guiar un poquito, ¿no?
1: Claro.
0: Así es. O un muchito.
2: Sí, esa es la finalidad.
0: Así es.
1: Pues muchísimas gracias, Noemí, por haber regresado a la Hora Nacional para platicarnos del ABC de las emociones.
2: Y muchas gracias por el espacio también aquí para darla a conocer.
0: Pues muchas gracias a ti, Noemí Juárez Pérez, subsecretaria de Educación Básica de la Secretaría de Educación Pública.
2: Gracias.
0: Y gracias a ustedes. No se vayan, tenemos más.
1: El INEGI presentó los resultados de la encuesta Intercensal 2025, que es un ejercicio estadístico que actualiza la información sobre la población y también sobre las viviendas en México.
0: Y la encuesta se levantó en más de 7.3 millones de viviendas y sus resultados son representativos a nivel estatal, nacional y municipal. Esta información permite conocer las necesidades de todas las comunidades y hacer que los servicios lleguen a todo el país.
1: Si quieren conocer los resultados, pueden hacerlo en la página inegi.org.mx/programas/EIC/2025. Hoy nos acompaña el doctor Mauricio Rodríguez Abreu, titular de la Unidad de Estadísticas Sociodemográficas del INEGI, para platicar un poquito más sobre esta encuesta. Doctor, bienvenido a la Hora Nacional.
3: Ah, un gusto estar aquí con ustedes.
0: Al Oigan, contrario, doctor.
1: Sobre todo para que nos cuente un poquito más sobre esta encuesta Intercensal 2025. ¿Qué nos permite conocer esta encuesta, por ejemplo, sobre las necesidades de las distintas comunidades del país?
3: Como ya lo mencionaban, esta encuesta, primero que nada, es la más grande en la historia del instituto, en la historia de México. Con estas 7.3 millones de viviendas que visitamos, nos permite llegar precisamente a nivel municipal de información. Eso es importante porque a ese nivel solamente lo logramos con los censos de población. Entonces, ahora la encuesta Intercensal nos permite justo actualizar la información de los municipios para que quienes hacen política no solamente tengan información a nivel estatal, sino que puedan focalizarla un poco mejor. Información en materia de cuántas personas viven en cada municipio, en cada entidad, cuál es la edad promedio de la población, si están asistiendo a la escuela, si saben leer y escribir, si están trabajando, cómo son las condiciones de la vivienda en las cuales están estas personas habitando, si tienen agua, servicios, internet, y bueno, hay otras muchas variables que precisamente nuestro objetivo como instituto es acercarle a la población, pero también a los tomadores de decisiones, esta información para que ya ellos puedan hacer las políticas que correspondan.
1: ¿Cuál es la diferencia entre los censos poblacionales que hace el INEGI y esta encuesta Intercensal?
3: ¿Un censo qué es? Un censo barremos todo el país. Vamos a todas y cada una de las viviendas, tocamos la puerta, visitamos dos, tres veces hasta que nos responden y en realidad tenemos una fotografía con el mayor nivel de detalle. Ahí llegamos incluso a nivel de manzana de brindar información para los usuarios. Ahora, en una encuesta Intercensal, esto es una encuesta, no es un censo. Tomamos una muestra de esas viviendas. Ya lo mencionabas, 7.3 millones de viviendas. Uh-huh. Eso se traduce a una de cada cinco viviendas del país fueron visitadas.
0: Wow.
3: Entonces, no es un censo porque no barremos todo el país, pero aún así, digamos que sí, dimos una limpiadita muy por encima, sí, muy bien, para actualizar esa información.
1: Está increíble. Oye, ¿dónde podemos consultar estos resultados?
3: ¿Dónde está la información? Bueno, claramente en la página de internet del INEGI, www.inegi.org.mx. Ahorita van a encontrar ahí inmediatamente un enlace a la encuesta Intercensal. Instituciones como el Consejo Nacional de Población, las Secretarías de Estado, Educación, Salud, hacen su planeación. CONAPO hace proyecciones de población, actualiza las que ya tiene y muchas instancias federales pueden empezar a planear cuántas escuelas van a construir o hay que hacer más escuelas o hay que reconvertir las escuelas tal vez para atender personas de edad avanzada.
0: Claro.
3: O qué servicios de salud requerimos. Sabemos también por resultados de la encuesta que la población con discapacidad se concentra en edades avanzadas. Entonces, ¿qué servicios requiere esta población? Entonces, justo nos da esta fotografía, pero nos invita a planear hacia el futuro las necesidades de la población.
1: Oiga, doctor, ¿y qué otros datos interesantes arrojó la encuesta?
3: Bueno, primero que nada, que la población ya no crece tanto como crecíamos antes. Y eso ha modificado la estructura de la población. Por un lado, hoy por primera vez en la historia de México, una de cada 10 personas tiene 65 años o más de edad, ¿no? Entonces ya estamos entrando a esa fase de envejecimiento. Si nos vamos al extremo, digamos, hablando de personas mayores, nos vamos a los nacimientos, también lo que vemos es que ha disminuido el número de hijos e hijas. Y bueno, algo que también podríamos hacer énfasis es, como lo mencionaba, esta encuesta actualiza la información después de la pandemia. Antes de la pandemia, en términos de servicios en los hogares, por ejemplo, poco más de la mitad de los hogares en el 2020 tenía internet. Ahora supimos, gracias a esta encuesta, que 3 de cada 4, es decir, el 75% de los hogares ya cuenta con internet. Claramente la pandemia nos obligó a acelerar esta penetración del internet, y de la mano también se incrementó un poco de dispositivos electrónicos, tabletas, celulares.
0: Así es.
1: Pues muchísimas gracias por haber venido a platicarnos todo esto. Está interesantísimo.
3: No, pues muchas gracias a ustedes y de nueva cuenta invitarlos a consultar la información.
0: Muchas gracias, doctor Mauricio Rodríguez Abreu, y muchas gracias a ustedes. Ya lo saben, no se vayan.
1: Octubre es el mes de sensibilización sobre el cáncer de mama. Es un tema que requiere información clara y recordar que si tenemos cualquier cambio en las mamas, es importantísimo ir de inmediato al centro de salud.
0: La Secretaría de Salud tiene información sobre las acciones de detección, los factores de riesgo, los signos y síntomas y los estudios que pueden realizarse de acuerdo con la edad y las características de cada mujer.
1: Este año se presentó el Protocolo Nacional de Atención Médica de Cáncer de Mama, que busca fortalecer la detección, el diagnóstico y la atención integral. Lo pueden checar en www.gob.mx/prensa/Protocolo Nacional de Cáncer. Y para platicar un poquito más sobre todo este tema, está con nosotros hoy la doctora Alexandra Garcilaso Reyes. Ella es oncóloga médica del INCAN y nos da mucho gusto tenerla aquí, doctora. Bienvenida.
4: Muchas gracias por la invitación y por el espacio.
0: Al contrario, doctora, bienvenida una vez más. Para empezar, ¿por qué es tan importante hablar de detección oportuna, de detección temprana en el cáncer de mama?
4: Creo que es una pregunta fundamental. En el cáncer de mama y en todos los tipos de cáncer, entre más pronto los diagnosticamos, tenemos más probabilidades de cura y de tener tratamiento mucho menos agresivo y con mejor calidad de vida.
1: ¿Cuáles son los principales signos o cambios que las mujeres tenemos que estar checando y que en caso de presentarlos tenemos que ir a consultar al personal de la salud?
4: Quienes más nos conocemos somos nosotros mismos. Ante la identificación de cualquier cambio en las mamas es una alerta, hay que buscar por qué. La mayoría de las veces el cáncer de mama se puede palpar. Se palpa como una bolita, un nódulo que no duele, que puede crecer muy lentamente y que además puede no dar ninguna otra manifestación. Manifestaciones también frecuentes pueden ser cambios en la piel, secreción por el pezón, cambios en el tamaño de las mamas, que el pezón se invierta y también muy importante las axilas. Me gustaría también mencionar que no necesariamente tenemos que tocar algo y es por eso que es fundamental la mastografía a partir de los 40 años.
0: Oye, doctora, y ahorita que habla de la edad de los 40 años, ¿a qué edad hay que empezar con estas detecciones, digamos?
4: Para mí es importante un mensaje: el cáncer de mama no depende de la edad. La mediana de diagnóstico en México es de 52 años, es decir, es el momento más común. Sin embargo, puede aparecer en cualquier momento de la vida. A partir de los 18 años se recomienda la autoexploración. Se puede recomendar a los 7 días después del inicio de la menstruación, una vez al mes. Se recomienda también revisión clínica a partir de los 25 años de edad, una vez al año, y la mastografía, como lo comentaba, a partir de los 40 años de edad para la población en general. Quienes tienen familiares o hay ya más riesgo, pues se hacen consideraciones especiales.
1: Claro, porque la edad no es un factor, digamos, de riesgo, pero la genética sí, ¿no? Y hay probablemente también otros factores de riesgo que queríamos preguntarle, pues, ¿cuáles son?
4: Ese es un punto bien importante porque sí, la genética es un punto fundamental, es un factor de riesgo, pero únicamente 10% del cáncer de mama está asociado a un antecedente hereditario. La mayor parte del cáncer de mama es multifactorial, no es hereditario, y factores de riesgo, bueno, el primero es ser mujer. El segundo sí es la edad. Algunos factores hormonales pueden ser fundamentales, por ejemplo, haber empezado a menstruar a muy corta edad, antes de los 12 años, o tener una menopausia después de los 50 años. Esto es porque nuestro cuerpo ha estado expuesto a mucha cantidad de estrógeno, de hormonas, la obesidad y el sobrepeso. ¿Por qué? Porque ahí tenemos muchísimo que hacer. También el sedentarismo, se está empezando a ver qué tipo de alimentación.
0: Mujeres que tengan dudas, preguntas, alguna página de internet, algún lugar en que físico.
4: Afortunadamente ya hay muchos medios de comunicación. La página del INCAN tiene también información importante acerca de cáncer de mama. Afortunadamente, en la mayoría de los centros de salud ya hay y se cuenta con información. En las páginas también de la Secretaría de Salud se puede encontrar información. Y mi mensaje, aprovechando tu pregunta, es:
0: por favor,
4: el miedo no nos sirve, es común, lo tenemos que ver. ¿Por qué? Porque tenemos que tomar acción y también es un mes para acompañar a quienes están viviendo o quienes hemos tenido familiares que han vivido con este diagnóstico.
1: Ay, doctora, Alexandra Garcilaso Reyes, oncóloga médica del INCAN, le agradecemos mucho la visita.
4: Gracias por la
1: y sobre todo ese último mensaje, ¿no? Que parece que nada más un mes del año tenemos que poner atención y esto, tristemente, ojalá no fuera así, pero pues no es así, ¿no?
4: Sí. Y estamos con compromiso para hacer las acciones necesarias.
1: Le agradecemos mucho que haya estado aquí con nosotros en la Hora Nacional.
4: Gracias.
0: Y gracias a ustedes, no se vayan.
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0: Y ahora vamos con un trámite que puede interesarle mucho a las personas que manejan un automóvil, la licencia permanente.
7: Sí, si ustedes quieren hacer este trámite, aquí les dejamos un tutorial para que sepan cómo hacerlo paso a paso.
8: Amigos y familia de la Hora Nacional, recuerden que la Ciudad de México ha extendido el periodo para tramitar la licencia de conducir permanente, todo 2026. En este espacio, te mostraremos cómo realizar este trámite fácilmente. Los interesados deben gestionar una cuenta llave CDMX para agendar su cita, realizar el pago en establecimientos autorizados y presentar su documentación oficial en los módulos correspondientes. El procedimiento requiere que los solicitantes que realicen el trámite por primera vez aprueben un examen teórico sobre reglamentos de tránsito y seguridad vial. Aquellos que ya poseen una licencia tipo A pueden realizar el trámite de forma simplificada. Una vez obtenida, la licencia puede portarse de manera física o digital a través de la aplicación oficial del gobierno capitalino, eliminando la necesidad de renovaciones futuras. Ahora bien, revisemos algunos detalles importantes. ¿Quiénes sí pueden tramitarla? Personas mayores de 18 años. Capitalinos que nunca han tenido licencia permanente. Aquellos que ya poseen una licencia tipo A pueden realizar el trámite de forma simplificada. Conductores con licencia tipo A vencida o vigente en la Ciudad de México. Residentes del Estado de México y quienes la tuvieron antes de 2017, así como aquellas personas que requieren una nueva emisión por actualización de datos o daño en el plástico anterior. ¿Quiénes no pueden tramitarla? Personas de otros estados que no radiquen en la Ciudad de México o en el Estado de México. Quienes ya tengan su licencia permanente en buen estado o quienes no aprueben el examen teórico o no realicen el pago. Pasos a seguir. Crea tu cuenta llave CDMX. Busca el trámite licencia permanente en llave.cdmx.gob.mx. Genera tu línea de captura. Realiza tu pago. No olvides guardar tu comprobante. Agenda tu cita en el módulo más cercano. Para agendar la cita, ingresa con tu cuenta llave CDMX al sistema de cita. Selecciona la opción evaluación. Elige licencia permanente y selecciona el módulo y horario. Si no encuentras disponibilidad en la sede de tu preferencia, revisa en otras alcaldías o intenta en distintos momentos del día, ya que los espacios se liberan temprano por la mañana. El día de la cita, entregas tus documentos, te toman la fotografía y biométricos e imprimen tu licencia, así de fácil. Importante, el examen se puede realizar en línea a través de la plataforma digital oficial o de forma presencial en las computadoras habilitadas en los módulos de la Secretaría de Movilidad, CEMOVI. Y recuerda que puedes realizar este trámite en Ciudad de México, Oaxaca, San Luis Potosí y Tamaulipas. Acércate a la página de tu entidad correspondiente Y si te sirvió esta guía o quieres saber más acerca de otro trámite o servicio, escríbenos al correo electrónico lahoranacional@segob.gob.mx y sigue nuestras redes oficiales de La Hora Nacional Oficial en Facebook, Instagram, TikTok. Suscríbete a nuestros canales para no perderte estas cápsulas informativas. Hasta la próxima.
7: Tener una escritura pública no solamente da certeza jurídica, también puede convertirse en una herramienta para prevenir problemas como el fraude o el despojo.
0: Y es que muchas veces las personas creen que basta con tener un contrato privado o un recibo. Para hablar de la importancia de escriturar y de cómo podemos proteger nuestro patrimonio, nos acompaña el notario Guillermo Vigil Chapa.
7: Ahora, antes de entrar en materia, les recordamos que pueden tener más información y orientación sobre este y cualquier otro tema relacionado en la página del Colegio Nacional del Notariado, que es www.notariadomexicano.org.mx. Ahora sí, notario, bienvenido de vuelta a La Hora Nacional.
9: Qué amable, gracias por la invitación.
7: Oiga, ¿por qué se puede decir que una escritura pública funciona algo así como con un escudo protector para no perder un inmueble?
9: Claro, en el Colegio de Notarios siempre estamos impulsando esta protección, este escudo protector, que va en dos sentidos. Uno, hay que tener las propiedades escrituradas y después inscritas en el registro público de la propiedad. Y eso es lo que realmente nos va a dar la certeza y la tranquilidad de que la propiedad es nuestra y está a nuestro nombre. Y el día de mañana que alguien haga una controversia respecto de esto, tenemos todos los elementos para poderlo acreditar. Ese es nuestro escudo protector desde el punto de vista legal. Ahora, en el Colegio de Notarios también nos hemos preocupado porque este escudo protector vaya en otro sentido. Hemos implementado medidas de seguridad en los documentos que entregamos a los interesados. Las escrituras como tal las conserva el notario y le entregamos a los interesados una copia certificada que le llamamos testimonio. Ese testimonio es el que circula y nos hemos preocupado también porque tenga medidas de seguridad. Quinegrama, marca de agua, códigos bidimensionales. O sea, tienen muchas cosas esos documentos para que sepan que están viendo un documento expedido por un notario de la Ciudad de México. Si hay dudas, también el Colegio de Notarios puede ayudarnos. 55 11 18 19. Se habla al Colegio de Notarios. Se puede consultar también la página del Colegio de Notarios de la Ciudad de México, colegiodenotarios.org.mx. Ubica tu notaría y ahí puede uno hablar a la notaría y corroborarlo. Independientemente de que traen un código que se puede leer con un teléfono, uh-huh, y ahí viene toda la información y podemos saber que coincide o no coincide y si estamos en presencia de un documento que es bueno o un documento apócrifo.
0: Ah, bueno. Hay documentos que avalan la propiedad que tiene uno, pero pueden ser muy viejos, de casas muy viejas tal vez. ¿Conviene hacer este proceso de nuevo para tener estos documentos con estas medidas de protección que usted nos está platicando?
9: Ya no se puede hacer porque esas medidas son actuales en base a la tecnología actual. Lo único que tienen que ver es que efectivamente el título que tienen sea una escritura expedida por un notario. ¿Cómo se puede verificar? Siempre hay un sello de autorización. Hay una rúbrica. En la parte de atrás hay datos de inscripción en el registro público de la propiedad. Esa es la manera en que lo pueden hacer. Y si tienen dudas, contacten al notario. Si el notario ya no está en funciones, contacten al Colegio de Notarios y pueden salir de dudas. Martes, miércoles y jueves de todas las semanas tenemos consultoría gratuita y pueden ir simplemente para decir: oiga, notario, tengo una duda. Este documento que tengo, ¿es una escritura con la que acredito en la propiedad? Y ahí se sientan con un notario, revisa la documentación y les decimos si sí es y si no es, cuál es el proceso para que la puedan obtener.
7: Ah, perfecto. Pues motivo más para visitar al notario de confianza.
9: Así es.
7: Muchísimas gracias por habernos acompañado una vez más aquí en La Hora Nacional.
9: Muchísimas gracias por la invitación.
0: Notario Guillermo Vigil Chapa, gracias. Y gracias a ustedes, por favor, no se vayan, esto se va a poner mejor todavía. Los jardines botánicos son espacios donde se conserva, se estudia y se comparte la diversidad vegetal. En México hay alrededor de 40 jardines botánicos que resguardan miles de especies.
7: Nuestro país es uno de los grandes centros de diversidad de cactáceas, muchas de ellas endémicas y son parte de nuestros paisajes, de nuestra alimentación y hasta de nuestra identidad cultural.
0: Por eso estudiar las cactáceas ha sido muy importante para conocer y conservar nuestra biodiversidad. Y en esta historia hay una mujer que dedicó prácticamente toda su vida a hacerlo, la bióloga Elia Bravo Hollis, pionera de la botánica mexicana y una de las grandes especialistas en cactáceas de nuestro país.
7: Ella publicó el muy famoso libro Las Cactáceas de México, hizo muchísimas expediciones y su trabajo fue fundamental para el desarrollo del Jardín Botánico de la UNAM, que fue inaugurado en 1959. Vamos a conocer un poquito más sobre su historia.
10: Elia Bravo Hollis fue una de las pioneras de la investigación en ciencias biológicas de nuestro país. Nació en la Ciudad de México el 30 de septiembre de 1901 y en 1918 entró a la Escuela Nacional Preparatoria. Ahí tomó clases de biología con el profesor Isaac Ochoterena, quien, con ayuda de sus alumnas y alumnos más destacados, entre ellos Elia, formó el Departamento de Biología, semilla del futuro Instituto de Biología. Al concluir el bachillerato, Elia Bravo decidió estudiar biología, contra los deseos de su familia y a pesar de que esa carrera universitaria aún estaba en proceso de formalización. Elia inició sus estudios en 1924, junto con su colega Leopoldo Ancona, tomando clases en la Escuela de Medicina y en la Escuela de Altos Estudios. Finalmente, Elia se recibió como la primera bióloga de México. Al mismo tiempo que la Universidad Nacional obtenía su autonomía, en 1929 se fundó el Instituto de Biología, donde Elia Bravo fue nombrada encargada del herbario y comenzó a enfocarse en la botánica. En esos años, el gobierno buscaba que las investigaciones de la UNAM se ajustaran al proyecto nacionalista, así que el profesor Ochoterena le encargó a Elia el estudio de las cactáceas, una familia de plantas características del paisaje mexicano, y a las que Elia se dedicaría con pasión el resto de su vida. En 1931, Elia recibió la maestría en Ciencias Biológicas por la UNAM, con su tesis, Contribución al conocimiento de las cactáceas de Tehuacán. En 1937, después de 5 años de arduo estudio y recolección de especies, publicó la primera edición de su obra magna, Las Cactáceas de México, una enciclopedia botánica en torno a esa vasta familia vegetal que demuestra su importancia biológica, cultural, ritual y económica. Durante sus años como investigadora, Elia fundó la Sociedad Mexicana de Cactología en 1951 y exploró casi todo el país. En muchas ocasiones, por la falta de carreteras y las limitaciones financieras, viajó acompañada de otras y otros investigadores, como la bióloga especialista en insectos y mariposas, Leonila Vázquez, para apoyarse mutuamente en sus prácticas de campo. De esta manera, Elia logró tener alrededor de 160 publicaciones, 60 descripciones taxonómicas y 59 cambios de nomenclatura, así como viajar a Estados Unidos, Panamá y Brasil para compartir sus avances científicos. En su honor, actualmente existe la colección Jardín del Desierto Elia Bravo, en el Jardín Botánico de la UNAM. El Jardín Botánico Elia Bravo Hollis, en Zapotitlán, Salinas, Puebla. Y al menos 6 especies de cactáceas y una subespecie hacen referencia a su nombre y apellido, como la Heliobravoa chende, la Areocarpus bravoanus, Opuntia bravoana o la Opuntia Eliae. Tras varios años de estudiar, analizar, enseñar, clasificar y divulgar el valor de las cactáceas, Elia Bravo Hollis, también llamada Madre de las Cactáceas Mexicanas, falleció el 26 de septiembre del 2001 en la Ciudad de México. Elia escribió Memorias de una vida y una profesión, obra que fue publicada después de su fallecimiento. En sus últimas líneas, poco antes de cumplir casi 100 años, escribió: espero sinceramente que las generaciones de biólogos que me sucedan y todos aquellos que aman la vida sepan conservarla.
0: Y hasta aquí la primera parte de La Hora Nacional. No se vayan, todavía tenemos más información de servicios, salud, cultura y opciones para conocer nuestro país.
7: Antes de irnos queremos mandarle saludos a Verónica Muñoz Centeno, Sergio Ponce, Carlos Alberto Álvarez, José Luis Hernández Álvarez, Marcela García Pérez y Gerardo Domínguez.
0: También a Edgar Bennett Bucio, Yadira Elías, Óscar Sánchez, Luis Gutiérrez, Alfonso Rosas, Sandra López y Vanessa Guerra. Muchas gracias por acompañarnos todas las semanas.
7: Recuerden que nos encuentran como La Hora Nacional Oficial en YouTube, Facebook, Instagram, TikTok, X, Spotify y en el número 553483-4239. También nos pueden mandar un correo electrónico a lahoranacional@segov.gov.mx.
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11: Son las 10 de la noche y 30 minutos.
7: Y ya estamos de regreso con La Hora Nacional.
0: Les hablaremos de los avances que tiene la estrategia Atención a las Causas en Tabasco.
7: Si están buscando ahorrar para el retiro, la Feria de las Afores es un espacio para informarnos.
0: Les platicaremos del programa de desarrollo forestal sustentable para el bienestar para todas las personas que siembran arbolitos de Navidad.
7: En salud les hablaremos del Día Mundial de los Cuidados Paliativos para las personas que tienen enfermedades graves.
0: Y nos vamos hasta la Universidad Autónoma Chapingo para conocer la Feria Nacional de la Cultura Rural.
7: Además, en la música tendremos a Jalil Mozo Castrejón. Él es guitarrista originario de la región de la Montaña Alta del estado de Guerrero.
0: Todo esto y más en esta media hora. Recuerden que nos pueden escribir en La Hora Nacional Oficial. Estamos en YouTube, Facebook, Instagram, TikTok, X, Spotify y en el siguiente número: 55 34 83 42 39.
7: En Tabasco se dio a conocer un nuevo balance del programa Atención a las Causas, la estrategia que reúne atenciones enfocadas en la prevención, la construcción de paz y la atención de las comunidades.
0: El trabajo se ha desarrollado de manera conjunta con autoridades estatales y a través de las mesas de paz.
7: Se han realizado 277 jornadas por la paz en distintos municipios, con la participación de más de 60.000 personas. También se han canjeado 447 armas de fuego mediante el programa Sí al Desarme, Sí a la Paz.
0: Se informó de la construcción de 8 nuevos bachilleratos Margarita Maza y 3 telebachilleratos.
7: A esto se suma la construcción del Centro Comunitario México Imparable y la participación de más de 33.000 personas en programas deportivos como parte de las acciones que buscan fortalecer la convivencia y ofrecer alternativas para las juventudes.
0: Son acciones que buscan trabajar desde lo individual y con las comunidades para atender factores relacionados con la prevención.
7: Si quieren conocer qué son las Afores o hacer algún trámite relacionado con su retiro, la Feria de las Afores es el espacio perfecto para que los trabajadores podamos conocer estos servicios.
0: Participan las administradoras de fondo para el retiro y distintas instituciones públicas con servicios como localizar su cuenta, actualizar el expediente, consultar semanas cotizadas o recibir orientación pensionaria.
7: Para más información pueden checar la página de la Comisión Nacional del Sistema de Ahorro para el Retiro. Es www.gob.mx/consar. Además, vamos a platicar hoy con el maestro Julio César Cervantes Parra, que es precisamente el presidente de la CONSAR. Bienvenido, maestro. Gracias por acompañarnos una vez más en La Hora Nacional.
12: Muchas gracias por la invitación.
0: Nunca está de más recordarle a la gente qué trámites pueden realizar ahí directamente en la Feria de las Afores.
12: La Feria de las Afores es la oportunidad ideal para que todos los trabajadores, tanto jóvenes como ya cercanos al retiro, pongan en orden lo que tiene que ver con su Afore o con su pensión. De hecho, hay más de 40 trámites que se pueden realizar en la feria. Entre los más importantes encontramos primero la localización de la cuenta individual, porque hay mucha gente que ha tenido empleo y en este empleo le pagan el IMSS o el ISSSTE y eso automáticamente les da derecho a tener una cuenta individual en un Afore. Pero si no registramos nuestra cuenta individual a nuestro nombre, nuestro dinero se está invirtiendo en una opción que podría crecer. Siempre invitamos a la gente a que decida qué Afore le conviene más con base en el rendimiento de acuerdo a la edad que tiene. El segundo trámite más común es también unificar cuentas. Hay gente que empezó a trabajar antes de los 2000, que a veces tiene separada su cuenta individual o su número del seguro social, o que incluso tiene detalles en su CURP o en su nombre que se pueden corregir ahí en la feria. La feria es una oportunidad extraordinaria porque en un solo lugar están dos instituciones públicas, las Afores, que pueden detectar cuál es el problema con tu cuenta individual y ahí mismo resolvértelo porque están todas en un mismo lugar. Otro trámite que es muy importante es designar a nuestros beneficiarios. La cuenta individual, de hecho, es nuestro principal patrimonio financiero y lo podemos heredar ayudar a nuestra familia. Hay beneficiarios legales que se pueden registrar en la Afore, como pueden ser tu esposa, esposo o tus hijos menores de 25 años. Pero, por ejemplo, las personas solteras, para no dejar problemas, la pueden designar como beneficiarios designados a sus hermanos o alguna persona de su elección. En ese sentido, la feria es la oportunidad.
7: ¿Se puede hasta cambiar de Afore uno?
12: Sí, también de hecho proporcionamos esa información. El traspaso de Afore es un derecho de los trabajadores. Les proporcionamos información en materia comparativa, por ejemplo, del rendimiento que ofrece cada una de las administradoras, también de los servicios.
7: Miguel, ¿qué papeles hay que llevar para hacer más ágiles todos los trámites que se pueden hacer?
12: Muy sencillo, hay que llevar tres documentos. Primero, una identificación oficial, que sería nuestra credencial de elector o nuestro pasaporte. Segundo, un comprobante de domicilio, como podría ser el recibo de la luz o el del agua, con una vigencia no mayor a 3 meses. Y en tercer lugar, llevar nuestro número de seguro social o nuestra CURP. Si no tenemos estos últimos dos documentos, ahí en la feria van a estar tanto el IMSS como el RENAPO para que podamos hacer cualquier aclaración sobre estos dos números, el NSS o la CURP. De hecho, la gente que no tiene completo su historial de cotización, que no sabe cuántas semanas de cotización, va a estar en la feria, en el área de afiliación y vigencia del IMSS, para hacer la aclaración y checar si están completas las empresas en las que has trabajado, todas que estén registradas en el Seguro Social. También para la gente que ha trabajado en el ISSSTE, ahí te pueden checar que tu historial laboral esté completo ante el ISSSTE para cuando ya te vayas a pensionar. E incluso aquellas personas que quieren hacer uso de su subcuenta de vivienda, van a estar el Infonavit y el Fobiste, te pueden resolver cualquier duda que tengas acerca de créditos, ya sea que ya los tengas vigentes o que quieras sacar un nuevo crédito. Y tenemos otras instituciones como el SAT, por ejemplo, para las personas que necesitan hacer algún trámite, checar su constancia fiscal, ahí lo pueden hacer sin hacer cita. Y si tienes también ya alguna duda más relevante en materia fiscal, va a estar la PRODECON, que es la Procuraduría de la Defensa de los Contribuyentes.
0: ¿Dónde es, maestro? ¿Y qué día es?
12: Los esperamos en la Alcaldía Iztacalco, en la explanada delegacional. Vamos a estar del jueves 8 al lunes 12 de octubre. Son 5 días, un fin de semana. Va a estar abierta en un horario de

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2: El 10 de octubre se conmemora el Día del Hospicio y los Cuidados Paliativos, que buscan mejorar la calidad de vida de las personas que tienen enfermedades graves y también de darle apoyo a sus familias.
3: Estos cuidados incluyen la prevención y atención del dolor y de otros síntomas, además de acompañamiento durante la enfermedad. Para hablar más sobre este tema, nos acompañan hoy la doctora Leticia Asencio Huertas y la doctora Edith Monreal Carrillo, ambas del Instituto Nacional de Cancerología. Doctoras, bienvenidas a la Hora Nacional. Gracias por acompañarnos hoy.
4: Muchísimas gracias por la invitación.
5: Muchas gracias, encantada de estar aquí.
2: Gracias. ¿Qué son los cuidados paliativos?
5: Así como bien ahorita lo mencionaste, es ese enfoque que busca lo más posible prevenir el sufrimiento de los pacientes cuando están enfrentando una enfermedad que es amenazante, que es grave, que va a ser incurable prácticamente. Uh-huh. Y que tienen muchos síntomas, no solamente dolor, sino la náusea, están con un estado de ánimo bajo, tienen preocupaciones, miedo, ansiedad. Y todo eso se hace mediante una muy minuciosa búsqueda de esos síntomas, pero sobre todo prevenir crisis, prevenir qué va a venir más adelante, tanto para el paciente como para la familia.
3: ¿En qué momento de una enfermedad pensaríamos que ya es recomendable empezar a incorporar los cuidados paliativos?
6: Principalmente cuando vemos una enfermedad que tiene muchísima sintomatología, que puede lastimar física, emocional, social y espiritualmente a las personas. No es una decisión básicamente de un equipo, sino basado en la necesidad de las personas. Y afortunadamente los cuidados paliativos han cambiado y ya no solamente son al final de la vida, sino se pueden proporcionar justo cuando alguien está experimentando muchos síntomas e incluso altos niveles de sufrimiento.
2: Pues todas las personas que están alrededor del paciente también necesitan mucha ayuda.
5: Durante todo el trayecto de la enfermedad, por supuesto que quien está al lado de este paciente sufre, y sufre mucho, porque es impresionante la gran necesidad que surge física, instrumental para poder ayudar al paciente, las medicinas, las citas, el acompañamiento, más aparte,

0: todo el cumplimiento de otras actividades cotidianas.
1: El tema internacional del Día Mundial del Hospicio y de los Cuidados Paliativos está poniendo el énfasis en el manejo del dolor.
0: Porque precisamente el enfoque actualmente es la búsqueda de evitar un sufrimiento de los pacientes dado precisamente por este síntoma que puede llegar a ser evitable. No es necesario esperar a que el paciente esté en los últimos días para poder decir necesita el apoyo de cuidados paliativos. ¿Cuándo solicitar el apoyo de cuidados paliativos? Cuando haya síntomas, cuando sea difícil lo que estoy viviendo o incluso simplemente desde que se da un diagnóstico y el diagnóstico de una enfermedad que impacta en todos los ámbitos de la persona.
1: Si hay alguien que esté en este momento viéndonos o escuchándonos y que sea un paciente o tenga en su familia a un paciente que podría estar quizá en necesidad de empezar un proceso de cuidados paliativos, ¿a dónde se puede acercar?
2: Bueno, nosotros en el Instituto Nacional de Cancerología tenemos un área que se llama EduCáncer, que son servicios que se brindan a los pacientes para poder, primero, tener información certera, científica, filtrada, para que la gente conozca los cuidados paliativos. Segundo, en todas las páginas de la Secretaría de Salud de nuestro país existen sitios donde ya nos derivan a lo que es cuidados paliativos, nos explican de qué se trata y todo lo que nosotros podemos tener de beneficio cuando nos acercamos a esas condiciones. Afortunadamente también ya tenemos algunas instituciones que congregan a especialistas en cuidados paliativos como el Colegio Mexicano de Cuidados Paliativos y Soporte, que también ofrece el tener información que podamos identificar. Todos se van a sentir impactados de una situación que a veces se nos sale de control, el no saber qué le digo, cómo se lo explico, qué le doy de comer, cómo le doy rehabilitación,
3: cómo
2: estoy presente cuando a lo mejor no se sienta bien emocionalmente, cómo podemos incluso ayudar al cuidador, y nosotros hacemos esa parte de capacitación al cuidador, la familia se sienta cobijada también por los equipos de salud, que no se sientan solos.
3: Las personas que están solas, ¿qué pueden hacer? ¿Qué hacen? ¿A dónde se acercan?
0: Justamente, de igual manera, son pacientes todavía más vulnerables, puesto que somos un equipo, entonces también tenemos que auxiliarnos de cuáles serían las redes que pudiéramos llegar a cobijar a este paciente para que precisamente pues no esté solo, ¿no? Claro. Porque definitivamente es algo muy complejo y necesitará ayuda.
1: Les agradecemos muchísimo su visita.
2: Al contrario, muchas gracias por la invitación.
0: Muchas gracias.
3: Gracias. Gracias a ustedes y gracias a ustedes. No se vayan, por favor. Del 8 al 18 de octubre se llevará a cabo la 31ª Feria Nacional de la Cultura Rural en la Universidad Autónoma Chapingo. Un encuentro que pone en el centro a las comunidades, los saberes rurales, la producción del campo y la diversidad cultural de México.
1: En esta edición estarán representadas 328 comunidades indígenas que pertenecen a 20 pueblos originarios, además de las 32 entidades del país, de acuerdo con la información de la organización. Hoy queremos hablar de la Universidad Autónoma Chapingo, un poquito del nuevo ciclo escolar, de su papel en uno de los temas fundamentales para nuestro país, que es el manejo, conservación y aprovechamiento sustentable de nuestros recursos forestales y de muchas otras cosas.
3: Y para conocer un poco más está con nosotros la maestra Tania Pérez, ella es la directora general de difusión cultural de la Universidad Autónoma Chapingo. Maestra, bienvenida una vez más a la Hora Nacional.
4: Muchísimas gracias por nuevamente brindarme este espacio después de un año para nuevamente invitarlos a la Feria Nacional de la Cultura Rural.
1: Platícanos un poquito sobre esta feria.
4: Claro que sí, como cada año nuestra universidad se engalana con una fiesta de 11 días. En este caso, este año lo vamos a dedicar a los estados del centro del país, lo que es Puebla, Querétaro, Tlaxcala, Estado de México y Ciudad de México, y a sus pueblos originarios.
3: ¿Y qué va a haber además de todo esto? Porque el año pasado estuvo buenísima.
4: Van a ser 11 días de fiesta. Empezamos el 8 de octubre y vamos a terminar el 18 de octubre en horarios de 9 de la mañana a 11 de la noche. Vamos a encontrar más de 400 artesanos de toda la República Mexicana tratando de incidir siempre en la población de pueblos indígenas y de alta ruralidad. También vamos a tener 50 cocineras tradicionales de toda la República, más de 90 emprendedores, también 180 productores agrícolas, productores pecuarios y más de 4,000 artistas en escenario universitario.
1: ¿Y la feria es de acceso para todo el público o tiene uno que ser estudiante de la universidad?
4: No, claro que no. Todos están invitados a participar en esta gran fiesta universitaria. Tiene una aura mucho, muy familiar en donde desde los más pequeñitos pueden encontrar actividades que van a ser específicamente para ellos. Por ejemplo, vamos a tener función de títeres en toda la mañana y en las tardes vamos a tener acercamientos a bailables, a música, tradiciones de nuestros pueblos originarios. Pero adicionalmente, también en estas mismas fechas y en este mismo lugar, se estará llevando la Feria del Libro Chapingo en su 40 edición. Vamos a estar de aniversario, pero ahora en la Feria del Libro Chapingo.
3: Pues suena súper bien, ¿no? Comida, música, títeres, libros, literatura. ¿Todo esto es en las instalaciones de la universidad?
4: Así es. Nuestra universidad, al ser tan amplia, tiene un lugar específico para toda la cuestión ferial, que se engalana justamente en estas primeras semanas de octubre.
1: Ayuda también un montón que la gente que quizá no conocía tanto la universidad pueda ir a estos eventos, ¿no? Porque conoce un poco más la institución, su misión, la importancia que tiene para justo todos estos temas que siempre han sido súper importantes para el país, porque tienen mucho que ver con nuestro desarrollo nacional, y Chapingo siempre
3: con
1: ha sido
3: las bases de todo.
1: Claro, y siempre ha sido punta de lanza en entrenar profesionistas para que lleven a cabo la vida misma del país, ¿no?
4: Claro.
1: Entonces, ahí también, si uno quiere información sobre la universidad, puede tenerla.
4: Así es. Tenemos el pabellón institucional o universitario, en donde van a estar toda la oferta académica, van a estar mostrando justamente cuál es la misión de cada una de las carreras, y adicionalmente tendremos este acercamiento a las empresas de los chapingueros ya egresados y también a los productores agrícolas, que pues son la parte enlace para la sociedad de nuestra Universidad Autónoma Chapingo.
3: Maestra, ¿cuáles son algunas de las carreras que hay en la universidad y cuándo inicia el nuevo ciclo escolar?
4: Bueno, ya inició el nuevo ciclo escolar. Inició a principios de agosto, entonces prácticamente estamos renovando nuestra plantilla de estudiantes. Aproximadamente 2,000 han ingresado a nuestra institución, y carreras, la verdad es que cada vez se diversifica más. Tenemos desde lo que son especialistas en suelos, fitotecnia, zootecnia, ahora tenemos médicos veterinarios, también tenemos inteligencia artificial para la agronomía, tenemos economía, administración, comercio internacional, estadística, entre otros. Hay más de 28 carreras, y además de toda la oferta de posgrados que hay dentro de nuestra institución.
1: Maestra, repítanos por favor nomás las fechas de la feria, y si claro, tienen un sitio web o redes sociales para que la gente que igual se le fue algún detallito pueda checar toda la información.
4: Claro que sí. Vamos a estar en nuestra Feria Nacional de la Cultura Rural del 8 al 18 de octubre en los horarios de 9 de la mañana a las 11 de la noche, y pueden checar todos los eventos que va a haber en la página Feria Nacional de la Cultura Rural, Medio Chapingo y Universidad Autónoma Chapingo 2023-2027.
1: Buenísimo.
3: Muy bien, maestra Tania Pérez, qué gusto tenerla por acá una vez más. Fiestón, ¿eh?
4: Sí.
3: Planazo, como dicen ahora.
4: Claro que sí, todos invitados a esta gran feria institucional.
3: Muchísimas gracias, maestra.
4: Muchísimas gracias a usted.
1: Y qué gusto que nos acompañen aquí como cada domingo. Quédense, por favor. Si esta semana quieres salir a conocer la ciudad desde la cultura, en nuestra Chilanguía te traemos varias opciones.
3: Y si te interesa conocer cómo se construye la cultura desde los propios territorios, sigue el segundo encuentro de culturas comunitarias de la Ciudad de México. El martes 6 habrá actividades sobre cuidados, género y diversidades. El jueves, conversatorios virtuales sobre comunicación comunitaria. Y el jueves 8 habrá actividades sobre comunicación comunitaria en la UACM San Lorenzo Texonco. El sábado 10 habrá recorridos y experiencias comunitarias en Utopía La Heroica. La entrada es libre.
1: Para los que les gustan las artes escénicas, el 10 y 11 de octubre llegan al Centro Nacional de las Artes las Jornadas de Danza Española 2026, con funciones, talleres y actividades de reflexión sobre la memoria y la creación en la danza. La inauguración será el sábado 10 a las 10 de la mañana y la clausura el domingo 11 a las 12 del día.
3: Y para cerrar la semana con música, la Orquesta Filarmónica de la Ciudad de México presenta López Antón Shostakovich 12. Habrá funciones el sábado 10 a las 6 de la tarde y el domingo 11 a las 12:30. Esto en la Sala Silvestre Revueltas. Y además, antes de cada concierto, habrá música de cámara en el vestíbulo.
1: También hay una experiencia especial sobre arquitectura y patrimonio. El Museo Casa Estudio Diego Rivera y Frida Kahlo presenta La Luz que Habita, una intervención lumínica que permitirá recorrer el conjunto arquitectónico por la noche. El horario nocturno será del 5 al 9 y el domingo 11 de octubre. Esto de 6 a 9 de la noche y la entrada es libre.
3: Así que ya lo sabes, hay mucho que hacer esta semana en la Ciudad de México para conocerla con otros oídos.

0: La música y las memorias se transmiten también por medio de los sonidos. Hoy queremos presentarles a Jalil Mozo Castrejón. Él es guitarrista, compositor y director mexicano, nacido en Tlapa de Comonfort, en la montaña alta de Guerrero.
1: Su trabajo está vinculado con la música de concierto y con la recuperación de la memoria sonora de los pueblos originarios de su región. Bienvenido, Jalil, a la Hora Nacional. Qué gusto tenerte aquí.
2: Hola, ¿qué tal? Mucho gusto. Narashala, Ikumbiú, Jalil Mozo, Nane, Shuajen, Apá, Nane, Shuajen, Jupa, Maña. Desde la montaña de Guerrero les acabo de saludar a todos con muchísimo gusto en esta que es mi lengua, el Mepa, o Tlapaneco también, como se le conoce.
0: Qué bonito, pues muchas gracias por ese saludo. Oye, Jalil, tu influencia de la montaña alta sigue muy presente en tu vida y por lo tanto en tu música, ¿no?
2: Claro, totalmente. Creo que desde nuestra infancia, a los que nacimos en esa tierra roja de la montaña de Guerrero, pues nos persigue la música de las bandas de viento, de los conjuntos de música tradicional, ya sea tanto Mepa, Tunzabi o Náhuatl, y también pues todo ello con las festividades y danzas tradicionales que también tiene todo este mosaico de la montaña de Guerrero.
0: ¡Qué bonito!
1: Ahora, es muy bonito pensar en la idea de recuperar la memoria sonora de los pueblos originarios. Es un trabajo que entendemos que tú has buscado hacer y queremos preguntarte un poco qué implica y qué podemos aprender de los sonidos y de las músicas tradicionales de una región, por ejemplo, la tuya, de la montaña de Guerrero.
2: Implica muchísimo trabajo, digamos, en la cuestión de investigación, de recuperación, pero más que nada en el diálogo justamente interno con las mismas personas, ya mayores músicos sobre todo, implica una cuestión pues de una extrema y ardua pasión también, porque justamente hay mucha música que se ha perdido por pensar que la música tradicional o la música de los pueblos pues no tiene una complejidad más allá, no lleva más allá, como que no está dentro de la moda, ¿no? Creo que esa es una de las violencias que se viven justamente también dentro de los pueblos originarios, el no poder ver que lo propio tiene muchísimo peso, porque es una cuestión que lleva años y sobre todo pues está empapada de una situación filosófica muy profunda de la cosmovisión de cada pueblo, ¿no? Entonces, pues eso lleva a que las infancias, juventudes se empiecen a alejar no solamente de las expresiones artísticas, sino también pues hasta de la lengua, ¿no? Entonces, es ahí donde tenemos muchísimos factores, pero creo que lo bonito de esto, dentro de todo ese contexto, es que también tenemos otras infancias que sí se están acercando, otras juventudes, maestros que también se ven valorizados justamente en su labor, ¿no? Entonces, esa es la parte en donde nosotros podemos encontrar las distintas sonoridades desde cómo se percibe la música dentro del territorio también.
1: Claro. Oye, ¿y redes sociales tienes?
2: Claro, me pueden encontrar igual como Jalil Mozo.
0: Con dos S's.
2: Uh-huh. En todas las redes sociales, Instagram, Facebook y todo ello.
1: Perfecto, Jalil. Pues muchas gracias por haber venido a la Hora Nacional a platicar con nosotros y a compartirnos un poquito de tu música.
2: No, ¿de qué? A ustedes, muchísimas gracias por el espacio, por esta charla. Y como lo decimos en mi lengua mepa, dinúmala, muchísimas gracias.
0: Muchísimas gracias. Gracias a ustedes.
2: Soy Jalil Mozo. Esto que vamos a escuchar es la música que emigró a Nicaragua desde la montaña de Guerrero. A nosotros, quienes nos llamaron Yopes, nosotros los Mepa. Esto que está hecho para el dios rojo, el dios de la piel, a quien también llamaron Xipetotec. Estamos en la Hora Nacional.

0: Y así llegamos al final de esta emisión de La Hora Nacional. Recuerden que nos pueden escribir en La Hora Nacional Oficial, ya sea en YouTube, Facebook, Instagram y en el número 55-34-83-42-39. 55-34-83-42-39. Se aceptan comentarios, sugerencias de temas y nos harían muy felices si nos dejan por ahí su sticker favorito.
1: Hace mucho que no nos mandan stickers, ¿eh? Y también nos pueden mandar un correo electrónico a lahoranacional@segov.gov.mx.
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0: Son las 6 de la mañana.
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4: Son las 6:17 a.m.
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4: 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Son las 6:17 a.m.

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2: Son las 6 de la mañana y 31 minutos.

0: Son las 6:47.
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1: 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Son las 6 de la mañana y 52 minutos.

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0: ¿Alguna vez has visto un pulpo bebé? Mide menos que tu uña del meñique.
1: 5 milímetros.
0: Transparente, con bracitos que apenas tienen 4 ventosas. Se les llama paralarvas. Y aquí viene el problema. Hay decenas de especies del pulpo en los mares de México y cuando nacen, casi todas se ven igual. Salen del huevo tan parecidas entre sí que incluso los especialistas se confunden. Dos especies del Pacífico mexicano, el Octopus hupsorum y el Octopus mimus, producen crías con el mismo patrón de manchitas de color,
1: el mismo número de ventosas,
0: los mismos órganos diminutos en la piel. A ojo desnudo, podrías jurar que son la misma especie,
1: pero no lo son.
0: ¿Y por qué importa saber quién es quién entre los pulpos, bebé? Porque las consecuencias de confundirlos van lejos. Una mala identificación puede llevar a sobreexplotar una pesquería. Crees que estás pescando una especie abundante, pero en realidad son dos diferentes y una ya está en riesgo. También puede sesgar los estudios de distribución. Piensas que una especie se extiende por todo el Pacífico mexicano cuando en realidad son dos que se reparten el territorio. Los investigadores del Proyecto Pulpo en el SISIMAR del Instituto Politécnico Nacional en La Paz, Baja California Sur, encontraron la salida: mirarle la forma al animal y leerle el ADN. La parte de la forma se concentra en estructuras que resisten bien la conservación en alcohol
1: y no se deforman como el cuerpo blando del pulpo.
0: El pico, por ejemplo, esa boquita dura de quitina que el pulpo usa para romper conchas y comer. La mandíbula superior y la inferior tienen formas distintas
1: según la especie.
0: Y luego está la rádula, una lengua rasposa con dientecitos microscópicos cuyo tamaño y forma varían de especie en especie. Cada una tiene su propio diseño, como una firma. Pero cuando la firma no alcanza, entra la genética. Existe algo llamado código de barras genético. Los científicos extraen un fragmento de ADN mitocondrial del pulpo bebé, un gen específico que se conoce como COI, de apenas 650 pares de bases. Lo secuencian y lo comparan con bases de datos internacionales
1: donde están registradas miles de especies.
0: Si la secuencia coincide, ya saben quién es. Así, dos paralarvas que se ven idénticas bajo la lupa pueden revelar que pertenecen a linajes distintos, emparentados sí, pero especies diferentes.
1: La genética lee lo que el ojo no alcanza.
0: Ahora, científicos trabajan con otra especie, el Paroctopus digeti, aplicando la misma combinación de lupa y ADN para entender qué pasa con los pulpos del Golfo de California en sus primeros días de vida. Porque en el mundo de las paralarvas, lo que ves no siempre es lo que hay. Y a veces, para conocer la identidad de algo tan pequeño como una uña, hace falta leer las instrucciones que lleva escritas por dentro. Esta cápsula fue elaborada con información de Ciencia UNAM y del proyecto Pulpo del SISIMAR IPN a cargo del doctor Arellano Martínez. Un guión de Leonardo Santiago con información del portal Ciencia UNAM. Les saluda Mónica Genis.

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1: 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Son las 7 de la mañana y 18 minutos.
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2: Son las 7 de la mañana y 36 minutos.

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4: Son las 7:47 a.m.
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4: Son las 8 de la mañana y 18 minutos.
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5: 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Son las 8 de la mañana y 35 minutos.

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4: 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Son las 8 de la mañana y 48 minutos.
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5: Son las 9 de la mañana y 6 minutos.

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1: Ponte trucha con tu próximo aguinaldo. Resulta que solo estarán exentos del impuesto sobre la renta 3.500 varos. Si recibes más de esa feria, te va a caer la voladora. Por eso, antes de andar como el zorro aventando tarjetazos, revisa cuánto te van a tumbar en Estrellado MX. Noticias chidas para el campo michoacano. La presidenta Claudia Sheinbaum se puso la del Puebla con el sector aguacatero, luego de confirmarse la firma de dos acuerdos federales sumamente estratégicos. De esta manera, la producción y exportación del fruto queda al puro centavo. Por su parte, el coordinador Torres Piña destacó que esta movida le tira un parote a una agroindustria que genera 3.500 millones de dólares, protegiendo la chamba y el sustento de toda la raza productora en el estado. Un vuelo de Fly Dubai se convirtió en una auténtica película de terror cuando el copiloto quiso desvivir al capitán con un filero. El avión cayó en picada más de 3 kilómetros en menos de un minuto, pero por suerte, unos valientes pasajeros irrumpieron en la cabina, sometieron al agresor y pudieron nivelar la nave. Esta valiente acción permitió salvar al piloto y a 174 personas más.
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1: 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Son las 9 de la mañana y 12 minutos.
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2: Son las 9 de la mañana y 17 minutos.
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5: 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Son las 9 de la mañana y 33 minutos.

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2: 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Son las 9 de la mañana y 39 minutos.
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7: Son las 9 de la mañana y 48 minutos.
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0: Son las 9:59 a.m.
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2: Ponte trucha con tu próximo aguinaldo. Resulta que solo estarán exentos del impuesto sobre la renta 3.500 varos. Si recibes más de esa feria, te va a caer la voladora. Por eso, antes de andar como el zorro aventando tarjetazos, revisa cuánto te van a tumbar en Estrellado MX. Noticias chidas para el campo michoacano. La presidenta Claudia Sheinbaum se puso la del Puebla con el sector aguacatero, luego de confirmarse la firma de dos acuerdos federales sumamente estratégicos. De esta manera, la producción y exportación del fruto queda al puro centavo. Por su parte, el coordinador Torres Piña destacó que esta movida le tira un parote a una agroindustria que genera 3.500 millones de dólares, protegiendo la chamba y el sustento de toda la raza productora en el estado. Un vuelo de Fly Dubai se convirtió en una auténtica película de terror cuando el copiloto quiso desvivir al capitán con un filero. El avión cayó en picada más de 3 kilómetros en menos de un minuto, pero por suerte, unos valientes pasajeros irrumpieron en la cabina, sometieron al agresor y pudieron nivelar la nave. Esta valiente acción permitió salvar al piloto y a 174 personas más.
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3: 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Son las 10 de la mañana y 5 minutos.
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0: Son las 10 de la mañana y 17 minutos.
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2: 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Son las 10 de la mañana y 24 minutos.

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4: 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Son las 10 de la mañana y 33 minutos.

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3: Son las 10 de la mañana y 59 minutos.

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7: Son las 11 de la mañana y 5 minutos.

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3: 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Son las 11 de la mañana y 15 minutos.
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3: 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Son las 11 de la mañana y 17 minutos.

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3: Un doncito de 73 años terminó bien detenido tras presentarse en una sucursal bancaria de la Ciudad de México. Intentó cobrar un cheque de 5 millones de pesos. La gerente del banco ya se la sabía y en caliente identificó que el papel carecía de algunas medidas de seguridad. En corto, echó un fon y en ese momento que me apañan al atrápame si puedes. Al ruquillo le confiscaron el cheque apócrifo y ya duerme en el fresco bote. Recientemente, las madres buscadoras atoraron a Carlos Torres Piña para solicitar el respeto y la sensibilidad que se merecen. El coordinador remarcó que la chamba de dar con los seres queridos exige empatía de corazón y se comprometió a dar un acompañamiento sin rajarse. Además, dejó la puerta abierta para continuar dialogando con las familias y las organizaciones que día con día se rifan el físico por encontrar a los suyos. Flavio Bolsonaro le dio un fuerte raspón a Lula da Silva en la primera vuelta para elegir presidente en Brasil, al llevarse el 47% de los votos frente al 45% del mandatario. Aunque el hijo del expresidente soñaba con definir todo de una vez, no le alcanzó para la mitad más uno, por lo que se irán a un agarre directo en la segunda vuelta el próximo 25 de octubre. Se viene buen trense.
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9: 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Son las 11 de la mañana y 33 minutos.

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4: 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Son las 11 de la mañana y 46 minutos.
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3: 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Elevemos nuestro espíritu y alabemos a la Madre de Dios.

0: Son las 12, mediodía. 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
4: Son las 12 del día y 8 minutos.
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11: 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Yo también estoy enamorado de mi reina.
12: ¡Ay! Y esta va para todos los enamorados, como mi caballo.

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1: 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Son las 12 del día y 13 minutos.

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0: las 12 del día y 18 minutos.
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1: 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Son las 12 del día y 40 minutos.
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0: truquillo, le confiscaron el cheque apócrifo y ya duerme en el fresco bote. Recientemente, las madres buscadoras atoraron a Carlos Torres Piña para solicitar el respeto y la sensibilidad que se merece. El coordinador remarcó que la chamba de dar con los seres queridos exige empatía de corazón y se comprometió a dar un acompañamiento sin rajarse. Además, dejó la puerta abierta para continuar dialogando con las familias y las organizaciones que día con día se rifan el físico por encontrar a los suyos. Flavio Bolsonaro le dio un fuerte raspón a Lula da Silva en la primera vuelta para elegir presidente en Brasil, al llevarse el 47% de los votos frente al 45% del mandatario. Aunque el hijo del expresidente soñaba con definir todo de una vez, no le alcanzó para la mitad más uno, por lo que se irán a un agarre directo en la segunda vuelta el próximo 25 de octubre. Se viene buen trense.
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2: 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Son las 12 del día y 49 minutos.
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2: 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Son las 12 del día y 50 minutos.

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3: 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Son las 12 del día y 57 minutos.
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18: Buenas tardes, damas y caballeros, bienvenidos todos a Enfoque Deportivo, la voz del deporte a través de la nueva Candela. Gracias de verdad por estar acompañándonos, darnos oportunidad de entrar a sus sentidos a través de sus oídos. Agradecimiento infinito para Sandrita Tafoy en la operación técnica, aquí en Candela, con mucho agradecimiento, mucha lealtad, mucha amistad, desde luego, y desde luego mucho profesionalismo de su parte y humildad. Gracias. Gabriel Rivas Mora, ¿cómo estás? Buenas tardes.
2: Muy buenas tardes a todos, José Luis.
18: Excelente lunes, ay, bien precioso, lunes 5 de octubre del año 2026, hoy onomástico de Plácido, Caritina y Tulia, o Tulio también, ¿verdad? Desde luego, y las personas que cumplen años, no hace falta que le recuerde, pero si acaso decirle a su compadre, a sus amigos, a los invitados, a todos los festejados, vamos con Pepe Cortés y Alejandrita a comer sabroso, delicioso, limpiecito, nutritivo, en Mariscos El Tíbir y Delicia para el paladar. 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Saludos a mi compadre Silvino Morales Rivera, de Accesorios Car de Apaxingán, al buen Chivinillo, al compa Pepe, y en la Unión Americana, el buen Iván. Vamos, porque tenemos mucha información. 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Saludos, Julio Villa Camorlinga, excelente como siempre. El H Ayuntamiento Constitucional del municipio de Apaxingán, información al momento. Fanny Lisette Arreola Pichardo, hace un instante culminó, y estuvimos desde luego en lo que es el Teatro Constitución para la rueda de prensa que se llevó a cabo, temas de suma importancia. En Enfoque Deportivo y en Enfoque TV Apaxingán lo puede ver y escuchar con mucha claridad. Interesante, eso nos habló de más de 1,000 motociclistas que vinieron de visita a Apaxingán, desde luego, y haciendo énfasis también en las atenciones preventivas para evitar accidentes en motocicleta. Es interesante, además de que hubo pues la pasarela, lo que es este evento que hubo de las candidatas a reinas, y ya se avecina precisamente pues el cómputo final, quién será la próxima representante de la belleza apaxinguense, la próxima reina octubrina 2026, el próximo sábado 10 se dará a conocer todo ello. Por su parte, Centro Libre para las Mujeres nos invita a los talleres Aprende y Emprende, cronograma de talleres, lunes velas aromáticas de 4 a 6 de la tarde, los martes automaquillaje, el mismo horario, miércoles globoflexia, el jueves costura, el viernes barbería. Esos son horarios de 4 a 6 del 5 de octubre, o sea de hoy, y hasta el 29 de noviembre, cupo limitado, y es totalmente gratis para las damitas. Informes, pasar directamente a las instalaciones del Centro Libre en Doctor Miguel Silva, número 31, Colonia Lázaro Cárdenas, aquí en Apaxingán, de 9 de la mañana a 3 de la tarde. Inscríbase, damita, es totalmente gratis. Velas aromáticas, automaquillaje, globoflexia, costura y barbería, pueden aprender con mucho interés para todos. Les recuerdo que la Escuela de Emprendimiento, el calendario de capacitaciones para este miércoles 7 y jueves 8, de 4 de la tarde a 7 de la noche, esto será en el Centro Cultural, Capacitación Empresarial para la Mujer en la Gestión Empresarial. Mañana Jaime Cabrera, el licenciado, estará aquí con nosotros para darnos pormenores. No se lo pierdan, damitas emprendedoras, con mucho gusto, alegría, satisfacción enorme. Y para esto tenemos los resultados. Vámonos con información de Albi Buen Gusto Diseño e Innovación. Nos comunica, el de abajo es un 2. Muy bien, en voz de Gaby Rivas, los resultados de la Liga Femenil de la Liga MX del fútbol mexicano.
2: Así es, José Luis, tenemos Santos 1, Puebla 0, Pumas 1, Tigres 3. Se quedó pendiente el partido de
18: Atlas contra León.
2: Contra León.
18: Sí.
2: Rayadas
18: 4. Es para el 22 de octubre ese partido.
2: El 22 de octubre, Rayadas 4, América 3, Querétaro 0, San Luis 1, Tijuana 1, Atlante 0, Necaxa 0, Cruz Azul 2, Chivas 1, Juárez 0 y Pachuca 1, Toluca 2, José Luis.
18: La información de René Navarrete, muchas gracias, señor Rivas. Interesante lo que es el torneo de fútbol. Yo estuve viendo el América Rayadas, buen partido, pero después se les acabó el gas a ambos equipos y 7 goles en un partido, 4 de un lado y 3 del otro, nos dieron emociones y alegrías el pasado viernes. Bonito el fútbol femenil, sin duda alguna, con las damas. 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Vamos con Quique Posadas, y ahí está René Navarrete, que nos informa interesante lo que fue el béisbol, el mundial sub-15, el pasado fin de semana concluyó, más bien ayer, dentro de lo cual allá en lo que es Mérida y Cancún, este magno evento. Vaya que México nos dio una de cal y otras de arena, las alegrías, satisfacciones de un rey de los deportes, espléndido, fabuloso, con entradas totalmente gratuitas para un mundial y la difusión a través de TVC Deportes. México le ganó a Estados Unidos 7-1, Rivas, qué interesantísimo. Después México le gana por nocaut 12-2 a Nicaragua y con ello se mete a la disputa de las medallas el día de ayer. Y la verdad que, pues, lástima, Margarito, México es cuarto lugar de este gran torneo, cae 8-6 ante Japón. Los niponcitos le ganaron dos veces a México y esta gran escuadra mexicana, pues se queda un grato sabor de boca en un mundial que fue en su terreno y que lógicamente yo creo que pudieron haber hecho más, pero en ocasiones como China Taipei también los vapuleó categóricamente. Ves que el béisbol tiene eso, ¿verdad, Gaby?
2: Sí, José Luis.
18: Exactamente, puedes dar unos partidazos, batear y en otras te quedas con la carabina al hombro y te marcan el strike. Y bueno, fueron cosas interesantes. René siempre al pendiente, siempre atento, nos mantuvo siempre bien informados. Creo que no nos mandó porque la final estuvo entre, por la medalla de oro, entre Japón y República Dominicana el día de ayer, pero sí, México es cuarto lugar, un alto contenido de el béisbol en este mundial que deja, como repito, grato sabor de boca. Por otra parte, señoras y señores, se terminó el ciclo mundialista. México nos dejó un sabor de boca, digamos, agradable, a secas, porque no se pasó de lo mismo, no lograron dar el pasito que se esperaba y fue como local. Pero aquí queda bien claro lo que les voy a decir y ya no hay vuelta de hoja, para que definitivamente los dueños, señores, que tengo mi coraje muy, muy amplio de todo ello, se den cuenta que el ascenso y el descenso son importantes y la mediocridad del fútbol mexicano. Miren, no es lo mismo para los jugadores de las Chivas, ni de la América, ni de los grandes equipos en México, jugar contra el Juárez que jugar contra la selección de Estados Unidos. Y aquí se ven fabulosos y los medios de comunicación los hacen sus héroes y los engrandecen, los estiran y que valen tantos millones. Son una mediocridad. Allí se quedó plasmado tres errores importantísimos, dos del tal Rangel. ¿Dónde está el superporterazo? Lo puede ser, desde luego que sí. Una, te la paso. Dos, ¿cómo? Y el otro de Campillo, ¿a quién se le ocurre en defensa central? Pero no es lo mismo, le repito, enfrentarse al Juárez, al Santos, que enfrentarse a Estados Unidos. Y Estados Unidos con un Sullivan jovencito de 17 años, menor todavía que Morita, y otros juveniles, y evidenció clara y categóricamente a un equipo a nivel mexicano de fútbol súper mediocre, que hasta vergüenza da con ese 3-0 contundente. ¿Qué hacen? Mira, nada más, yo no puedo llamarle de otra manera, a robar dólares en Estados Unidos, porque eso es lo que hacen, ir por el dinero a Estados Unidos. ¿Y qué le ofrecen al aficionado? ¿Qué nos ofrecen a los demás? Y las televisoras habían de entender, y los dueños de los equipos. Eso es lo que ocasiona el que no haya nivel de competencia interno, el que no haya ascenso y descenso. La mediocridad del fútbol, no hay baraja. Este joven entrenador que está experimentando y que está aprendiendo, todavía no tiene la gran capacidad que pudiera y que se requiere quizá para ser un técnico nacional, pero hay que dejarlo. Fue gloria supermundialista por México, ganó todo con el Barcelona, tiene conocimientos correcto. ¿A qué juega Chaquito Jiménez? No tiene continuidad en su equipo, no está jugando. Un plantel perdido, una selección mediocre, y mañana juegan contra el equipo de Chile. Pero que se entienda, esa es la mediocridad, ese es el punto al que se tenía que llegar cuando se toca a fondo, y creo que ya más para abajo no se puede. Selección nacional, estás en la mediocridad y en el atascadero, y los dueños les vale madre, bien Concha, ganando mucho dinero con las transmisiones televisoras, con todo lo que nosotros o los aficionados van a pagar a los estadios por las entradas. Definitivamente ya es tiempo, y ya está en buen momento de empezar a levantar cuesta y a decir hasta aquí, y poner un cuándo y para dónde vamos a la directriz con esta selección. ¿Cuánta falta hace Quiñones, Raúl Jiménez y otros jugadores que son los que están jugando plenamente en sus clubes y que en esta ocasión no vinieron? Ya se bajó de la selección Morita por lesión, ya está en su club, ya se fue el Chucky Lozano, que no es tan indispensable, y otro jugador, Chávez, el Tilón, por expulsión está castigado, no juega mañana, y quizá otro jugador. Estos jugadores que dan en sus equipos acá unos partidazos, pero sí, ¿sabe por qué? Porque los de enfrente son más mediocres, son malos. Entonces, cuando son un poquito buenos y los otros son muy malos, pues se nota la diferencia. Y aquí no pudieron contra un equipo de mayor capacidad, aunque juvenil, les repito, sin sus estrellas, Pochettino se salió carcajadas y más carcajadas sobre el nivel del fútbol mexicano. Por otra parte, el día de ayer las Chivas ganaron 2-0 al América. Otro partido también para el bosquejo, va nomás a ganar dólares a Estados Unidos, la mediocridad hecho allí. El Cruz Azul le ganó 2-1 al equipo de el Galaxy en otro partido allá en Los Ángeles, en Estados Unidos y en Los Ángeles, 2-1 en Los Ángeles, y así el fútbol mexicano ahí camina dentro de la mediocridad. Nos guste o no nos guste, eso es lo que nos venden y eso es lo que compramos. En un instante ya volvemos. Esto es Enfoque Deportivo.
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7: Gracias, Sandra. Regresamos con toda la actitud de Barrotes y Semilla Chávez. Excelente para siempre y como siempre, todos nuestros buenos amigos. Saludos al distinguido Marro de parte de César. Y saludos para César de parte del Marro. César Navarro Madrid, desde luego que sí. 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Gracias, Carlitos Palafox. Ahí está José Luis Ortiz, mi gran tocayazo, como comandante en jefe del taller de reparación de bicicletas, motocicletas, triciclos y sillas de ruedas. Los compadres Capibara, el Tigre y la Liga, excelentes como siempre. En la categoría 60, resultadazos del Balompié, Gaby. El pasado viernes, para todos nuestros amigos, se jugó la última jornada de la primera vuelta, jornada 5, y yo creo, nada más es un punto de vista, de que se había de hacer de tres vueltitas para que culmine por allí poquito mediados de diciembre, porque si no, ya haciendo cuentas van a terminarlo mucho antes y dejar de jugar. Ya se notó que cuando dejan un mes o algo así, pues se les baja mucho la condición a los chamacones de la categoría de 60. ¿Qué resultados se dieron el pasado viernes, señor Rivas?
8: Sí, eso lo trataremos este próximo miércoles, José Luis.
7: Ellos adelante, deciden, qué bueno.
8: Pues es algo que de alguna manera se hacen cuentas, sí. Cuánto se juega por mes y en qué mes vamos a terminar.
7: Correcto.
8: Entonces, la semana, Unión de Futbolistas 0, Atlético Apaxingán 6.
7: CDA, ¿verdad?
8: Sí, CDA.
7: O sea, se llama ya CDA, no se confunda con la cancha. Sí. Adelante. Adelante.
8: Convivencia 15.
7: Tequilos de Palmira 1. Aquí se destapó Salvador Tavera, el goleador de la vecina República de Nueva Italia, con 8 goles para el equipo de Convivencia. Están que no creen en nadie, 15-1 sobre Tequileros de Palmira, que por lo menos anotaron su golecito.
8: Sí, José Luis, el otro fue Crea 1, Magisterio 1, punto extra para Magisterio, José Luis.
7: Desde luego que sí, con esto Convivencia está invicto, todos ganados, 15 puntos de 5-5, el equipo anotando de veras 34 goles en el torneo en 5 partidos. Qué gran categoría, con solamente 5 en contra. Segundo lugar para el CDA, que tiene 12 puntos y también tiene 20 goles a favor. y 4 en contra del menos goleado. Tercero para el equipo de Magisterio con 9 unidades. El cuarto es el CREAT con 6. Quinto para Unión de Futbolistas con 3 puntitos. Y abajo en la tabla el equipo de Tequileros de Palmira todavía no se hace la cruz en cuanto a puntos se refiere. 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Mire, antes vamos a la red. Gracias, René Navarrete. Pepe González, muchas gracias. Pepe Cortés también. Y René Navarrete nos dice algo importante. 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Saludos cordiales, Quique. Quique Posadas y a toda la tropa, los muchachones que trabajan. Al maestro también, ahí en Orbe Impresión Digital. El Minio Murguía Preciado también está tendidito en la red. La categoría de 50, Gaby. Por favor, resultados. Agroquímica Aguilera, Colonias 3, Parácuaro 0, Playera Chupila 3, Vikinga 1, Fusión de Empresas 5, Carnicería Hermanos González 0, Autoservicio Kevin 3, La Huerta Concha o La Concha La Huerta 4. Esos fueron los resultados. Gracias, profe. Muchas gracias al profe Juventino Rayo Barajas. El sábado en la noche mandó los resultados. Un agradecimiento infinito. Primer lugar para las colonias Agroquímica Aguilera, sumó de Atrella, fue 21. Segundo para Fusión de Empresas con 18. El tercero, Parácuaro de Josafat Bautista González con 15. El cuarto, La Concha La Huerta con 13. El quinto lugar, Autoservicio Kevin con 9. Sexto, Carnicería Hermanos González con 7. En el séptimo, Viking Sport con 6. Y Playera Chupil en el octavo con 4 puntos. Así está la tabla dentro del balompié de la categoría 50. 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Gracias, profesor Salvador Nava. Tardecito, pero seguro nos los envió el día de hoy.
8: Así es, Cuervo Azul 2, Real Farsta 0, Corona 3, Amigos de Piñagol 4, Raúl Morón 1, Metales El Caballo 8, Jitomates Juárez 0, Deportivo Lázaro Cárdenas 2.
7: Sí, no se presentó el equipo de Alacranes
8: Rojas. Puerta de Alambre, pues, suspendido.
7: Con un abogado VIP.
8: El Ceñidor contra Cascareros, Ceñidor 3, Cascareros 2, Agua Extraligera 0, Buenos Aires 2.
7: Sí, el arbitraje ahí del propio Juventino Rey Barajas es el Agua Extraligera. Y Raúl González estuvo en el Raúl Morón contra Metales El Caballo. Desde luego que sí, para todos nuestros buenos y grandes amigos. Y te comentaba, Alacranes Rojos, pues dice ahí que no se presentó contra el equipo de Lázaro Cárdenas. Y hacerle sumas, hay dos líderes con 15 puntos en la tabla de posiciones, pero un partido, pues ahí está el equipo de Alacranes Rojos y Metales El Caballo, 15 puntos en la punta para los dos. El tercer lugar está el equipo de Agua Extraligera con 11. ¿Cómo está más la tabla, señor Rivas?
8: Sí, amigos, de Piñagol con 13 unidades, José Luis sería el cuarto.
7: Sería el tercer lugar.
8: El tercer lugar y cuarto lugar, Agua Extraligera. El quinto lugar sería Cuervo Azul con 12. En sexto lugar, Abogados con 9. Y en el...
7: Enseguida.
8: Deportivo Lázaro Cárdenas con 9. El Señor con 9. Y tendríamos los equipos de ahí para abajo. Real Farsa 5, Raúl Morón 5, Cascarero 5, Corona 4.
7: Puerta Alambre tiene 7.
8: Buenos Aires 4 y Puerta Alambre sí tiene 7 unidades, José Luis. 7
7: unidades, ahí están en la suma dentro de lo que corresponde al balompié. Una, vamos a que nos mande Sandrita para escuchar a nuestros patrocinadores, una con 23. En un instante regresamos.
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7: 1:25, que no se nos haga tarde, excelente para todos nuestros buenos amigos. El día de ayer, allá el equipo, desde luego, en Puramato, Ulpino, ¿verdad, Gaby? Hubo una visita muy extraordinaria, y me da mucho gusto la alegría siempre de don Abel Solorio Tobar, de Superplásticos y Desechables El Hule. Agradable, porque el señor ama y quiere tanto el fútbol, y fue precisamente el inicio de los cuartos de final, partidos de ida del Auténtico de Ranchos. Yo quiero felicitar y saludar a todas las comunidades, a todos sus habitantes, a las damas, a los caballeros, a los señores, a los jóvenes que hacen posible que este gran torneo de ranchos, Auténtico de Ranchos, Apaxingán y Parácuaro, siga siendo un artífice fundamental en la convivencia, en el desarrollo y en la lealtad como amigos, como vecinos que se manifiestan. Los resultados el día de ayer fueron extraordinarios, partidazos, como nos dijo don Abel, la verdad, sensacional para todos nuestros amigos.
8: Así es, Cuaramato 1, Las Cruzitas 3, Chiquihuetillo 2, El Baral 2, Las Yeguas 2, San José 1, Cancita 1, Los Pozos 0, José Luis.
7: Híjole, allí no pudieron la alegría en El Pino, ¿verdad? La gente del Pino festejar a su equipo, pues les llegó Cruzitas y dijo, yo me llevo la victoria. Fueron los partidos de ida, ¿verdad, Gabriel?
8: Así es, José Luis.
7: Fueron los partidos de ida, entonces parece ser, me dijo don Abel, que hay una gran posibilidad, no es todavía oficial, que el siguiente domingo, este venidero, sea en Chiquihuitillo. ¿Sale? Los partidos de vuelta, entonces, eso es fabuloso, extraordinario y sensacional para todos nuestros buenos amigos. Muchas felicidades. Un partidazo Chiquihuitillo contra El Baral, 2-2. La moneda está en el aire. Cancita dijo, estuvo cerradísimo contra Los Pozos, 1-0. Son partidos de una diferencia muy, muy baja, ¿no?, que nos dan la idea del gran fútbol que despliegan. Y quise dejar para el final de todo este gran evento el día de ayer, que estuvo presente señor Rivas, siendo asistente número uno, con Jorge Orozco como árbitro central, buen Coquis, ¿cómo se llama el segundo?
12: Irving.
7: Y Irving también como este árbitro asistente el día de ayer. Pero ¿cuál fue lo más interesante? Estos equipos. Todo se llenó fabuloso en la unidad deportiva de Antunes, ese estadio sensacional que le dio cabida a toda una gran festividad para la final de vuelta. Esto que hacen los aficionados es memorable, es agradable, con familias, con los niños que disfrutan, que juegan, que corren. Banda musical, repito, y un público sensacional, respetuoso, muy respetuoso, la verdad, sensacionalmente para todos. Y un agradable espectáculo de balompié en el cual el equipo de Tamayo ADO se consagró campeón del torneo de Copa, venciendo 4-1.
12: 5-1
7: San Antonio. Ya el marcador global y lo damos. ¿Sabe qué fue lo más importante? La convivencia. Yo me traje 4-1, tú trajiste 5, tuviste el árbitro, muy bien, excelente. Todo lo que conlleva, repito, dentro del terreno. San Antonio tuvo 6 o 7 claras, claritas para meterlas. ¿Quién sabe por qué no las anotaron? Pero no las metieron. Entonces eso hubiera dado un vuelco en el partido. Sin embargo, las palabras ayer de Josafat Bautista González, presidente municipal de Parácuaro y tesorero de esta liga, que llevaron una premiación extraordinaria, Gaby. ¡Qué sí, trofeos tan preciosos! Uniformes para el equipo campeón, balones y una gran alegría, una premiación extraordinaria. El subcampeón también le otorgaron lo suyo, que fue el equipo de San Antonio, todos felices, todos contentos, y esto lo puede ver en Enfoque Deportivo, que de ahí hice la transmisión, no del juego, sí, de las entrevistas a Josafat Bautista, a Manuelito Tamayo, allá del equipo de Tamayo ADO, al ingeniero Isaac Mercado, desde luego, como siempre, factores fundamentales de esto, al profe Luis, ¿verdad?, que es el presidente de esta liga desde hace muchos años, y algo nuevo que les dije, van a hacerlo, ojalá, Betillo Naranjo como secretario, muchas gracias, van a hablar con los de nivel educativo, telebachilleratos, bachillerato, niveles de secundaria de las comunidades para lanzar lo que es el femenil.
8: Así es, José Luis.
7: Y qué bueno lo que nos dijo Josafat, mañana martes va a ser la reunión previa para el siguiente torneo en la cancha de entrada de Parácuaro, ¿verdad?
8: Así es, José Luis, allí se hacen normalmente las reuniones y pues...
7: 4:00 p.m.
8: Sí, siempre hace, sea este, el actual presidente es una persona deportista que le encanta el deporte.
7: Mucho, mucho, la verdad.
8: Y este, y se apoya mucho, realmente es algo, pues, de qué sentirse orgulloso ahorita, y los allá, este, los paracuarenses, y pues, otro que tú mencionabas, este, Tamayo, y el ingeniero, otros grandes patrocinadores del fútbol.
7: Sí.
8: Y que, pues, ahora sí que sale ellos. Lograron el propósito de ser campeones en esta ocasión.
7: Ahí están las entrevistas, repito, ahí en Enfoque Deportivo y en Enfoque TV Paxingán, si usted gusta. La verdad, son sensacionales todo lo que nos vierten y la alegría del público y la gente. 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Gracias, Andrita Tafoya, en la operación técnica, y gracias a usted. Buenas tardes. No se atreva a cambiarle.
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15: Es la 1:32 p.m.
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5: Es la 1:48 p.m.
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3: Un doncito de 73 años terminó bien detenido tras presentarse en una sucursal bancaria de la Ciudad de México. Intentó cobrar un cheque de 5 millones de pesos. La gerente del banco ya se la sabía y en caliente identificó que el papel carecía de algunas medidas de seguridad. En corto, echó un fon y en ese momento que me apañan al atrápame si puedes. Al ruquillo le confiscaron el cheque apócrifo y ya duerme en el fresco bote. Recientemente, las madres buscadoras atoraron a Carlos Torres Piña para solicitar el respeto y la sensibilidad que se merece. El coordinador remarcó que la chamba de dar con los seres queridos exige empatía de corazón y se comprometió a dar un acompañamiento sin rajarse. Además, dejó la puerta abierta para continuar dialogando con las familias y las organizaciones que día con día se rifan el físico por encontrar a los suyos. Flavio Bolsonaro le dio un fuerte raspón a Lula da Silva en la primera vuelta para elegir presidente en Brasil, al llevarse el 47% de los votos frente al 45% del mandatario. Aunque el hijo del expresidente soñaba con definir todo de una vez, no le alcanzó para la mitad más uno, por lo que se irán a un agarre directo en la segunda vuelta el próximo 25 de octubre. Se viene buen trense.
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4: 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Es la 1:59 p.m.
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Ok, señoras y señores, 2:00 p.m, arrancando esta semana ya de 5 de octubre, así que quédense con nosotros, tenemos mucha información, hasta las 3:00 p.m. lo estaremos acompañando con todo esto, mi querido Toques, tenemos videos, tenemos, parece ser que, ¿qué más? Un show cómico, mágico, musical, ¿lo vas a hacer? ¿Por fin? ¿Te vas a lanzar al estrellato? ¡Es tu momento! Así que tenemos todo esto y más a través de las diferentes candelas. Vamos a empezar sin tanta payasada, mi querido Toques, no, eso no lo podemos hacer. Con lo que tenemos en el menú informativo. En los videos virales, esta Ramona quiso unirse a una clase de Zumba. Lamentablemente era la Ramona, pero de un árbol hubo 17 personas lesionadas. Y bueno, esto sucedió allá en Coahuila. Lamentablemente la imprudencia al volante dejó sin vida a una familia completa y a un operador de un tráiler después de un rebase de estos que la gente piensa de sí paso, sí paso. Y bueno, tantos videos hemos visto de lo que hacen los motochangos de allá de Tres Marías, y no me refiero a los de aquí, de esta colonia de aquí, sino a los de Tres Marías allá en Morelos, en Cuernavaca, que pues agarran la autopista de pista para sus carreritas de motos. Bueno, la Guardia Nacional hizo el famoso carrusel, se puso adelante de ellos, no va a creer el grado de pues irrespetuosidad, por así llamarlo, de estos motochangos, hasta la madre le iban mentando a los policías. Premio Nobel de Medicina para estos científicos que descubrieron el interruptor molecular para las células nerviosas. Sí, descubrieron cómo apagar y prender estas células. En Brasil, el hijo del señor Jair Bolsonaro está, bueno, pues a nada de convertirse en el nuevo presidente de Brasil. En la primera vuelta prácticamente arrasó y bueno, parece que va no a volver. Va a estar la ultraderecha en un país que también era socialista y es un efecto, parece ser, dominó en Sudamérica. Ya se están acabando las izquierdas. La presidenta Sheinbaum cuestionó al embajador de Estados Unidos y al propio gobernador de Querétaro por esta llamada Academia Policial Internacional. Dice la presidenta que la Secretaría de Relaciones Exteriores les va a echar una llamadita a Ronald Johnson y al gobernador Curry para saber qué pasó ahí. Y bueno, después de los nombramientos de los coordinadores para las candidaturas a las próximas elecciones, como ellos les llaman, a coordinadores, allá en Chihuahua, bueno, pues Andrea Chávez le dieron su premio de consolación. La ponen para alcalde de Ciudad Juárez. Hágame el favor. Refuerzan el operativo aquí en la ciudad de Morelia para impedir que los del Frente Nacional de Liberación Socialista, el FNLS, se instale como cada año. Ponen ahí sus tenderetes. ¿A usted le gusta ver las estrellas? Bueno, más de cerca estarán. El Planetario de Morelia estrenó telescopios, domo motorizado y pantalla 360. Sí, señor. En el Congreso del Estado, la diputada Adriana Campos Huirache propone deducir el ISR de las cuotas de inscripción y reinscripción escolar, que sí, porque no se hacen deducibles. Bueno, ya se acerca la noche de muertos, catrinas y catrines van a invadir nuestra ciudad. Recuerde el tradicional desfile de catrinas, aquí le damos detalles. También recuerde que en Cueneo está esta carrera por esta noble causa de concientización del cáncer de mama, que será este próximo 16 de octubre. Aquí le recordamos de qué se trata. Oiga, y si usted tiene aparatos que ya no le funcionan, nada, toques esos, no, aparatos electrónicos, bueno, vienen reciclatrones tanto en Zacapu como en Cuitzeo. En Guandacareo va a iniciar la segunda edición de la Feria de los Balnearios. Ya está aquí, ya llegó. Y en Jiquilpan, bueno, gracias al compromiso del presidente Gerardo Yoki, se siguen iluminando todos los rincones de Jiquilpan. En Guaniqueo se reactiva la ruta Guaniqueo el 4. Esta y mucha información más el día de hoy, totalmente gratis. Bueno, ni tan gratis, ¿verdad? Aquí es, sí, no es tan gratis. Aquí en Candela Noticias, vamos a comenzar.

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1: Escena es. Gracias. Bueno, 2:00 p.m, ya casi 7 minutos. Qué gusto saludarle como cada inicio de semana y durante todos estos días que hacemos hasta lo imposible por llevarles la información mínima indispensable a través de las diferentes candelas en Zacapo, Apatzingán, Uruapan y La Barca. Gracias a todas las personas que hacen posible la transmisión y retransmisión de este informativo. Hasta las 3:00 p.m. lo acompañamos el día de hoy, ya lunes 5 de octubre. Ya pasó la marcha el 2 de octubre. Está el operativo ahí en el centro para evitar que los del FNL se pongan ahí sus tenderetes en esta disque tianguis artesanal, que artesanal tiene lo que el toque es de astronauta. Y bueno, vamos a ver qué sucede, porque sí, hay creo que más apoyo hacia lo que está haciendo el gobierno y el municipio que hacia la gente que, bueno, pues año con año no paga permisos, ensucia y es un desorden, y pues no, porque dice la gente que sí paga impuestos, empleos, seguros y todas estas cosas, porque ellos sí se pueden brincar las trancas, aunque sea por un periodo corto, y a nosotros nos cobran todo, se ve muy mal, cierran la calle y es un relajo. Entonces vamos a ver, ¿no? Si tenemos esa duda en qué va a terminar esto, llegarán a un acuerdo, porque estos no son de que se queden tranquilitos, no lo son. Así que vamos a ver qué pasa. Bueno, oigan, pues vamos a pasar a lo que tenemos para compartirle el día de hoy en videos virales. Así que el teléfono en cabina 4431-889415. Vamos con los videos.
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1: Ok, bueno, vamos a ver qué es lo que nos depara el primer video, que dura escasos 11 segundos, pero con esos 11 segundos tuvo Ramona para caer encima de la gente en una clase de Zumba. Y no estoy hablando de la prima que está pasada de peso del toques, sino de este arbolito que, bueno, estaban grabando por ahí una clase de Zumba. Esto sucedió en Guatemala, donde estaban muy animadas las señoras y los que participaban en esta clase. Mire usted nada más. El maestro se aventaba sus mejores pasos de Zumba, cuando de repente se va la luz, y era porque el árbol ya venía de caída, llevándose el alumbrado. Finalmente la Ramona les cayó a estas 17 personas que resultaron heridas. Imagínate el peso del árbol. ¿Qué tan mala suerte puedes tener que en tu clase de Zumba se te caiga un árbol encima? No había viento, no había lluvia como para que se deslavara. Simplemente al arbolito en ese momento se le ocurrió vencerse la rama por el peso y va para abajo, ¿no? Entonces, no hubo muertos, pero sí hubo heridos, debido pues a la caída de este árbol. Imagínate, pues los troncos están pesados, toques. Sí, te cae una ramona de esas en la cholla y si te anda hasta medio matando. Aquí afortunadamente solo fueron personas heridas, sin nada que lamentar hasta el momento. Entonces, bueno, este video sí tuvo consecuencias fatales. Esto fue, dicen, allá en Ramos Arizpe, en Coahuila, donde la cámara de un tráiler captó el momento exacto donde, pues, un coche, un Versa, impacta de frente al tráiler, provocando que este, a su vez, impactara con otra unidad pesada de carga. En el coche compacto que rebasó tan imprudentemente, porque ahí lo va a ver usted en el video, pues pega al tráiler, el tráiler pierde el control, se va hacia el otro carril y de frente venía otro camión. Toda la familia de este vehículo resultó muerta: el padre, la madre, dos menores y uno de los operadores de estos camiones, que ni la debía ni la temía. Todo por la imprudencia de este padre de familia, que, bueno, acabó con él y con la vida de su familia y de alguien también inocente, por una muy mala decisión en carretera. ¿Qué momento se le ocurrió rebasar pensando que el tráiler se tenía para hacer? Quiso como hacerse para un lado y eso, como que para un lado, para el otro, pero pues no, ya no puedes maniobrar a esa velocidad. Así que, pues lamentablemente murieron 6 personas, ¿no? ¿Sí? 5 personas murieron por la mala decisión y responsabilidad de alguien que acabó con la vida de su familia y de alguien más, ¿no? Ahí está el audio. Ahí está el impacto fuertísimo. Y bueno, pues se acaba el video precisamente cuando el tráiler se impacta de frente con otro camión. Qué triste y lamentable, ¿eh? Increíble, increíble. Pero no fueron muertos, ¿verdad? Resultaron lesionados la mamá y dos menores. El único que murió fue el conductor del coche. Así es, dijo, vaya. Gracias, fe de ratas. Increíble que hayan salido vivos, ¿eh? Por el nivel de impacto que tuvo. Y del otro lado también. Digo, yo me quiero imaginar que deben estar muy delicados por la magnitud del golpe. Pero sí, prácticamente golpes de frente. Hijo, muy lamentable. Bueno, oigan, y esto, híjole. Esto sí que es no tenerle miedo ni a Dios. Porque, pues, ¿cuántas veces hemos visto videos de estos irresponsables que usan la autopista del Sol, la que va de México a Acapulco, como una pista de carreras donde han ocurrido miles de accidentes y lamentables muertes? La gente se ha quejado, obviamente, por los inconscientes motociclistas que parece que les vale gorro su vida. Bueno, hicieron este operativo, la Guardia Nacional, y ocuparon, pues, con una patrulla cada carril, frenando precisamente a estos motociclistas. Uno de los que va grabando esto les mienta a la madre, trata de pasar irresponsablemente por uno de los carriles. Los policías se mantienen en el orden que están, no dejando pasarlos, pero qué bárbaro. No sé si porque sintió que eran muchos y si se paraban, se iban a parar todos sus compañeros y algo les hacían, se los detenían o algo. El video dura casi un minuto. Ahí van las tres patrullas. En el espejo retrovisor se ven más motociclistas, en el de la moto. Pero miren, recordándoles a su jefecita, a los de las patrullas, intentaba pasarse por la mitad de entre ellos. O sea, qué tanta inconsciencia y tan poco respeto por las autoridades puedes tener como para saber que el operativo es gracias a que tú eres un irresponsable. Y que incluso están cuidándote de que no te vayas a embarrar, a caer o a llevarte a alguien. Ahí trata de pasar la patrulla entre la barrera. La patrulla obviamente le corta el paso, no importándoles eso, vean. O sea, no lo puedo creer. O sea, esto es como para... Por eso luego la gente dice, ya déjalos que se maten. No, porque luego involucran a personas que no tienen nada que ver en sus estupideces, ¿no? Como este conductor del otro vehículo que les acabo de mencionar. Bueno, ahí están esos tres videos, 4431-889415. Vámonos con información. Premio Nobel de Medicina para estos científicos que, aunque usted no lo crea, descubrieron cómo apagar y prender células nerviosas. Estos tres científicos recibieron este prestigiado premio de este 2026, de nombre Carl Dazerot, Peter Hegman y George Nagel, que ahora los consideran padres de la optogenética. Y bueno, ¿qué fue lo que descubrieron? Pues en esta área de la optogenética, pues permite, ellos descubrieron cómo activar o desactivar actividades de las células nerviosas individuales en un cerebro vivo. Vivo, no dijeron de quién era el cerebro, ¿verdad? No fue contigo, ¿verdad? Que experimentaron toques. No, ay, gracias a Dios. Bueno, entonces, este trío de científicos fue honrado por este descubrimiento del interruptor molecular para estas células. Usando luz, descubrieron que pueden encender o apagar circuitos neuronales individuales en el cerebro. Y esto, bueno, pues pudo revelarse con todos estos estudios, con sentimientos, recuerdos. Apagar y prender recuerdos, apagar y prender sentimientos y comportamientos específicos relevantes, sobre todo a la gente que tiene trastornos neurológicos y psiquiátricos, ¿no? Entonces, esto es un gran avance en la medicina, y utilizan este método para intentar restaurar la vista. Es para la gente que no puede ver, que tiene alguna discapacidad visual, ¿no? Así que esta optogenética da oportunidades para hacer como un mapeo del cerebro, para devolverles la visión a estas personas que tienen dificultades precisamente para ver. Entonces, es un avance, pero fenomenal. Ya desde el año 2000, estos dos científicos, Heckman y Nagel, investigaban por qué, por ejemplo, una alga unicelular era capaz de nadar hacia una fuente de luz. Descubrieron una proteína en esta alga con propiedades únicas llamada canaldorpsina, así se llama. Canaldorpsina, y está en la superficie de la célula. Cuando la iluminan con luz azul, se abre un canal a través de la proteína, entonces los iones cargados fluyen hacia el interior de la célula, generando un impulso eléctrico. Y ahora, bueno, pues descubrieron que también los humanos tenemos este tipo de células. ¿Cómo lo ven? Bueno, oigan, Viene la segunda vuelta allá en Brasil de las votaciones y usted dirá, pues, ¿qué tenemos que ver acá? Hay un síntoma que está sucediendo ya desde hace algún tiempo en Sudamérica, donde los países de izquierda habían tenido el control de muchos países, ¿no? Argentina, Bolivia, Chile. Bueno, pues se ha dado este fenómeno desde hace algunos años de la famosa ultraderecha. O sea, no derecha, es ultraderecha. O sea, ya un extremo de esto de la derecha. Bueno, Fabio Bolsonaro es hijo del expresidente de Brasil, Jair Bolsonaro, quien está en la cárcel por un intento de golpe de Estado, al menos así lo catalogaron. Y bueno, en la primera vuelta arrasó prácticamente con un 47% de los votos. Viene una segunda vuelta en Brasil, se cuecen las habas diferente a otros países como el de nosotros, que la primera ya saben quién es, ¿no? Aquí hay una segunda vuelta, donde todo apunta a que Lula da Silva tiene los días contados, que también estuvo en la cárcel en algún momento. Y pues la ultraderecha, dicen, ahora sería la que gobernaría en Brasil. El señor Flavio Bolsonaro dice que Brasil ya no aguanta más lo de la izquierda. El señor Donald Trump obviamente está muy contento. ¿Por qué? Porque pues son partidarios. Él, sí, él es ultraderechista, hay que admitirlo. Y entonces, bueno, pues está muy contento porque, bueno, pues la izquierda, que a él no le gusta, pues está prácticamente borrando todos estos movimientos de Sudamérica, al menos, ¿no? Entonces, sí es interesante porque es un efecto que viene cobrando bastante relevancia en varios países, ¿no? Entonces, cuando veas las barbas de tu vecino cortar, pon las tuyas a remojar. Bueno, oigan, la presidenta Sheinbaum, pues la verdad sí, yo creo que sí se molestó con esto que sucedió en Querétaro, porque el gobernador Curi, gobernador de Querétaro, pues hizo la invitación al embajador de Estados Unidos, Ronald Johnson, para poner la primera piedra de esta Academia Policial Internacional allá en la ciudad de Querétaro. La presidenta seguramente cuestionó al embajador de Estados Unidos por esta academia y obviamente al gobernador Curi. Dice, no es nada ilegal, pero pues sí es algo que nos atañe a nivel federal. Esto fue lo que dijo la presidenta.
5: ¿Por qué una academia internacional para delincuencia organizada en Querétaro, que son delitos federales? Entonces son ejemplos en donde creo que se llega al límite de
1: la soberanía, ¿será?
5: Lo que debe ser y lo que no debe ser.
1: Bueno, eso dijo la presidenta, no le pareció, y dice que, bueno, va a solicitar a la Secretaría de Relaciones Exteriores que les eche una llamadita a los dos para ver qué es lo que está pasando, porque, como dice ella,
6: segundo punto es
1: la delincuencia organizada, pues es de ámbito federal, y aquí muchos dirán, pues es que, ¿qué está haciendo el gobierno con la delincuencia organizada? Sí se está haciendo. La cosa aquí es que si es una intervención de otro país, sí se tiene que avisar, ¿no? Eso es por como por obvias razones, porque el gobernador a lo mejor dice, no, pues es algo aquí en Querétaro, yo soy el que gobierno, pues tengo a lo mejor la facilidad o la libertad, ¿no?, en su momento, de pensar que puedo invitar al embajador de Estados Unidos, ¿no?, como si Querétaro estuviera separado de nuestro país, a veces así pareciera. Bueno, 6:19, vámonos a la pausa, regresamos con más información, sí, señor.

0: Son las 2 de la tarde y 21 minutos.
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1: Ah, sí, ya dije, y pues el clima, ¿qué onda? Ya íbamos con las notas. No, mi querido Toques, falta todavía la información del clima. Oigan, bueno, pues Rachel afortunadamente va hacia mar adentro, ya no va a tocar tierras o suelos mexicanos. Aumentó nuevamente a categoría 2. Había descendido a categoría 1, pero bueno, las bandas nubosas sí estarán afectando la península de Baja California, sobre todo con oleaje elevado, digo, para tenerlo en cuenta. Afectó con lluvias a Jalisco, Nayarit y aquí en Michoacán, que bueno, parece que ya está soltando la lluvia, ¿va? Hoy está muy nubladillo, entonces bueno, todavía tenemos esta temporada de lluvias, dicen, y de huracanes hasta el mes de noviembre, o sea, todavía falta este y parte del otro, así que nos había dejado tranquilo un rato la lluvia, no, ha estado lloviendo, y qué bueno que llueva, la lluvia siempre es vida. Ya se soltó, hablando de la vida, ya llegó. Así que, oigan, bueno, pues vámonos con temperaturas en Michoacán. Todo tiene pronóstico de lluvias y tormentas eléctricas. La costa no es la excepción. Lázaro y Caleta tienen 30 grados, lo mismo que Aquila. Cualcomán tiene 26 grados. En Tepalcatepec hay 31. Y Huetamo 31. Es lo más bajo de temperatura que ha estado Huetamo en este año, ni en invierno. Bajaron de 30 grados. Bueno, 24 grados en Uruapan. En Pátzcuaro, lluvia ligera con 22. Ciudad Hidalgo, tormenta, todas las más tormentas eléctricas, excepto en Morelia, que también es lluvia, dicen ligera, 23 grados, en Morelia 25, igual que en Puruándiro, La Piedad y Zaguayo tienen 27, Zamora 28, Apatzingán con nubosidad importante, pero sin pronóstico de lluvia, 30 grados, en Zacapu sí hay lluvia con 20 grados, bastante fresco, y Jamay únicamente con nubosidad, allá en Jalisco con 25 grados. Hasta aquí la información del clima.
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1: Ahora sí, toques las notas virales. Bueno, oigan, fíjense que, bueno, le comento rapidísimo, después de las coordinaciones que ya fueron nombradas por parte del Partido de Regeneración Nacional, donde, bueno, en Chihuahua, Andreita Chávez, pues esperaba jugosamente le dieran la candidatura para ser gobernadora allá en este estado de Chihuahua, cosa que no llegó. Y bueno, pues ahora al parecer le han dado su premio de consolación a Andrea Chávez después de todo el billete que invirtió. Bueno, no a ella, porque ellos también queda claro que de su bolsa no ponen un peso. Pero bueno, ya Ariadna Montiel y Citlali Hernández hicieron el anuncio y en sus redes sociales, acompañado de una fotito, donde pues Andrea Chávez, así que tú digas, uy, qué contenta se ve. No da, pero bueno, quizá por dentro es la alegría. Bueno, muestra ahí una constancia que la acredita como coordinadora allá en Ciudad Juárez, o sea, va por la presidencia municipal de Ciudad Juárez, o sea, no la descobijaron tan feo, pues, entonces ya la eligieron. A ver, yo me pregunto una cosa, y es creo que una pregunta válida, te postulas, ¿no? Por así decirlo, para, o dices, estoy interesada en la candidatura para coordinación de la gobernatura, ok, va, ¿no? Hacen encuestas, y pues ya resulta que no ganaste. Y ahora, después de esto, ¿en qué momento hicieron otra encuesta para preguntar si la gente en Ciudad Juárez o los morenistas de Ciudad Juárez querían que Andrea Chávez fuera la que lo representara? O hacen una encuesta donde preguntan, oye, ¿y si este no gana, crees que pudiera ser candidata para la ciudad? O sea, ¿en qué momento pasó eso? Bueno, es una duda que tengo. Y bueno, Andrea Chávez ya se suma, ¿no? Entonces, con esta responsabilidad de contribuir para fortalecer la organización territorial, convocar a la unidad del movimiento y trabajar junto con la militancia y el pueblo, fue lo que dijo, bueno, pues Ariadna Montiel, ¿no? Entonces, la señorita Andrea Chávez, ¿por qué todos toques? Pasa a ser la virtual candidata de Morena para esta ciudad fronteriza, ¿no? Actualmente está gobernado por el que es ahora el candidato para gobernador, Cruz Pérez Cuellar, que la derrotó en la encuesta estatal. Mira, como ya te derrotó el Cruz, que es el actual alcalde, y pidió licencia, pues obviamente para contender, pues ahora ya va a ser el candidato, pues te vamos a dejar el puesto que él dejó, como la ves. O sea, me ganó y aparte me van a dejar las sobrinas. Bueno, no importa. Entonces, pues Andrea ya felicitó a Cruz Cuellar, a Cruz Pérez Cuellar. Hace una semana le preguntaron, ¿cómo lo ve? Y no quise responder. Bueno, Tatiana Cloutier, ¿no? También estaba ahí en estas ternas. Y bueno, en la rueda de prensa y en el World Trade Center le preguntaron si respaldaba al ganador, a Cruz Pérez Cuellar. Y Andrea Chávez, pues se fue por la tangente. Dice, mi compromiso es con la presidenta Sheinbaum y bla, bla, bla. Pues obviamente no está contenta. Pero dice que respalda a todos los chihuahuenses que le abrieron sus puertas y bla, y todo esto bonito, ¿no? Entonces, bueno, Andrea Chávez, pues no se fue al partido así como algunos que dicen, pues me voy. Si no quieren que sea su candidato, me voy. No hizo eso. La señorita Asteso, la tranquilizaron con esta candidatura. Pero Tatiana Cloutier sí lo hizo. Anunció un movimiento en Nuevo León y asegura que Morena cometió un error al elegir a Clara Luz Flores, quien ya había perdido en alguna vez, como su virtual candidata para la gobernatura del estado, ¿no? Entonces, el PT sí le hizo ojitos a Andrea Chávez. Venga, chepa acá, mijita. Reginaldo Sandoval, que es coordinador de los diputados del PT, pues le dio la posibilidad que fuera la banderada del partido en la elección en Chihuahua, o sea, como que hubo rompimiento ahí, ¿no? En Chihuahua. Entonces, no, dijo, no, yo me quedo en Morena porque tengo que apoyar a la presidenta y tengo esperanzas de que si no fue esta, voy a como nuestro expresidente Andrés Manuel López Obrador, que insistió durante 18 años hasta que se le hizo, pues igual ella pueden pasar a lo mejor no 18, pero otros añitos, y ya a lo mejor en la siguiente ya pueda ser nombrada como coordinadora. Bueno, en fin, total que no la favoreció y le dieron premio de consolación a Anderita. Oigan, pues aquí en la ciudad de Morelia, no sé si usted ha pasado por el centro, se encuentra todavía, bueno, pues muy custodiado por parte de tanto de la policía municipal como de la Guardia Civil, ¿no? La Guardia Civil tiene este operativo allá en la Avenida Madero, fuera del Palacio de Gobierno, para impedir que estos comerciantes, entre comillas, del Frente Nacional de la Lucha por el Socialismo se instalen ahí en la Plaza Melchor Ocampo, como es su bendita costumbre. Así que bueno, está ahí la policía, están en esta avenida desde la semana pasada, el miércoles, si no me equivoco. Y bueno, pues se reforzó la vigilancia, y pues ahí sigue, ¿no? Durante todo el fin de semana. Así que pues hay cierre de vialidades, precisamente para que no lleguen con sus camionetongas, que lo intentaron hacer el día 2 de octubre, ¿no? Junto como vamos a mezclarnos con los estudiantes. No lo pudieron hacer. Y entonces, bueno, pues incluso la marcha tuvo que pasar por otro lado. Entonces, bueno, aquí, bueno, pues restauranteros, ¿no? Sobre todo hoteleros, gente del centro histórico, pues obviamente aplaudió esta decisión tanto del gobierno estatal como del municipal, porque bueno, pues precisamente pues no es algo como que deje de lo bonito, es algo que no paga impuestos, no paga muchas, y en cambio este frente sí le vende los espacios a la gente que se pone ahí, no es de gratis, nada en esta vida es de gratis, aunque te digan que es gratis, entonces algo hay a cambio. Bueno, okay, esta es muy bonita información a la gente que le gusta ver más allá de el cielo, ver las estrellas. El planetario de Morelia, bueno, pues ahora tiene una tecnología bien bonita, lo están remodelando y estrena telescopios. Así es, un domo motorizado y pantalla 360. Recuerda la inversión tan importante que se iba a hacer para remodelar el planetario, que nadie le metía varo. Bueno, pues en este gobierno se le metió esta la nota, y el planetario pues ahora tendrá estos telescopios, y el domo motorizado, y además esta pantalla 360 padrísima, en donde, bueno, este proyecto de renovación ya alcanzó el 79% de avance, ya va muy avanzado. La inversión estatal fue de 168 millones de pesos y, bueno, van a incorporar estas salas interactivas, esta pantalla 360, para poder diversificar contenidos más allá de la astronomía. Está muy padre. Así que, bueno, entonces ya hay casi el 80% de avance de esta remodelación. Y bueno, van a incorporar todas estas cosas nuevas, ¿no? Hay dos telescopios nuevos que serán de los principales atractivos en esta renovación, y que van a permitir, están automatizados, van a permitir a la gente que vaya al planetario pueda observar de manera directa las estrellas, planetas y constelaciones u otros objetos celestes. O sea, que no te lo pasen en video, sino que tú lo veas. O sea, mira, esta es la constelación de Orión, ¿no? El cinturón de Orión. Este es la Osa Mayor. Y esta es la Osa Menor. Y este es tu hermano. No, no es cierto. No van a apuntar a las casas, tú que es, imagínate. No, qué cosa. Bueno, así que todo estará instalado. Hay un domo motorizado para incorporar la observación astronómica, así como lo ves en las películas de que se mueve y sale el telescopio, así tal cual. Así que bueno, bien padre, chulo de bonito. Aparte, esta pantalla 360, 360, ¿no? De estas experiencias que le llaman inmersivas, o sea, que sientes como que te metes tú, estás adentro de estas cosas, para que me entiendas, ¿no? Entonces, no solo se van a limitar a la cuestión astronómica, sino también algunas proyecciones, ¿no? En esta pantalla 360, lo que buscan es ofrecer esta experiencia audiovisual inmersiva, donde van a incorporar estas salas interactivas, ¿no? Que están pensadas precisamente para que la gente se acerque al conocimiento de una manera, sobre todo, muy participativa. O sea, que no nada más estés ahí como, ay, viendo y ay, qué padre está, sino que puedas participar, ¿no? Mucho más dinámico. Entonces, bueno, va a haber, usted dirá, ¿y quién va a operar los malitos nuevos telescopios? Bueno, gente capacitada, experta en cómo utilizarlos, de acuerdo con Marielena Huerta, ¿no? Tuvo un acercamiento ahí con la Escuela Nacional de Estudios Superiores de esta unidad Morelia de la UNAM y el Instituto de Astrofísica para llegar a este acuerdo que le va a permitir a estos expertos operar estos telescopios y por esto poder impulsar una divulgación científica, ¿no? Eso es lo más importante. Además, será el 51 aniversario, así es, del planeta de Morelia. Esto busca renovar uno de los espacios que están dedicados sobre todo a la ciencia y la divulgación de esta aquí en Morelia. No hay información acerca de una fecha de reapertura del planetario, así que hay que esperar, ¿no? Para cuando ya esté terminado, porque a pesar de que una cosa es que haya el 79% de avance y la otra es que el, ¿cuánto falta? 21% faltante, pues se concluya en cierto tiempo, ¿no? O sea, hay mucha diferencia. Entonces, bueno, vamos a ver qué sucede con eso. ¿Nos vamos a ir con Pepito? ¿Será momento ya de irnos con Pepito? Bueno, sí. Ah, dice el toque es que no. Bueno, oiga, entonces le comento bien rapidísimo lo que anda chambeando la diputada Adriana Campos Guirache allí en el Congreso del Estado. Está haciendo esta propuesta para poder deducir este famoso y terrible ISR de las cuotas de inscripción y reinscripción escolar, porque eso no sé si a usted le ha pasado, sobre todo a la gente que tiene a sus hijos en escuelas privadas, que usted diga, hoy me da factura la inscripción. No, es que las inscripciones no son facturables, y así te dicen, ¿no? Entonces dices, ¡y mis impuestos!, ¿no? Bueno, así que lo que está proponiendo la diputada Campos Guirache es que las familias puedan deducir este impuesto sobre la renta, este concepto de inscripción y reinscripción, como le menciono que no, hasta el momento no es deducible. Ella es coordinadora del grupo parlamentario del Partido Revolucionario Institucional, del PRI, en esta 76ª legislatura, y con esto van a adicionar una fracción, ¿no?, de que esto se acepte a este artículo 151 de la Ley de Impuestos sobre la Renta para incorporar esta deducción personal de los pagos que corresponden a inscripción y reinscripción en instituciones educativas privadas de nivel básico a medio superior que cuenten con autorización o reconocimiento de validez oficial de estudios. Esto es muy importante. Así que, bueno, los gastos educativos, dice la diputada, representan una carga importante para las familias. Ay, sí, lo sabremos, ¿verdad? Mientras que actualmente la Ley del Impuesto sobre la Renta no contempla de manera específica una deducción por las cuotas de inscripción o reinscripción, es lo que le mencionaba. Así que, bueno, todo esto plantea que este beneficio se aplique a los pagos que se realizan por parte de los contribuyentes para sí mismo, su cónyuge o la persona con quien vive en concubinato, así también como para sus ascendientes o descendientes en línea directa. Entonces, bueno, los montos máximos deducibles por alumnos van a ser establecidos por el Servicio de Administración Tributaria para cada nivel educativo mediante las reglas, dicen, de carácter general. Y bueno, sustenta este planteamiento en que el impacto que tienen estos gastos educativos sobre la economía de los hogares es muy importante, y dice que entre el 2022 y 2023 la matrícula de escuelas particulares aumentó en un 10.15%, mientras que la de las escuelas públicas registró una disminución, y esto se debía en aquellos años a la deserción escolar, que no tenían clases, que no era muy de calidad. Ahora eso ha cambiado, ¿no? Entonces, bueno, también hay mecanismos para acreditar pagos. Estos deberán realizarse con cheque nominativo, transferencias bancarias o incluso tarjetas de crédito, débito o de servicios, y debe de contar con documentación que reúna los requisitos fiscales correspondientes. O sea, que esté dado de alta en el SAT, ¿no? Para empezar. Entonces, vamos a ver si esto, pues, tiene un efecto positivo, y de ser así, bueno, podría usted deducir las inscripciones y reinscripciones de sus chamacos. Ya, ahora sí nos vamos con Pepito. Vamos con Pepito.

0: Bueno, ahí cuando quiera el José Antonio, ahorita nos va a contestar o a regresar la llamada. Fíjense que viene lo del festival otra vez, ¿no? El desfile tradicional de Catrinas y Catrines aquí en la ciudad de Morelia. Y se pone bien padre las caracterizaciones. Así es, con esto se van a cumplir 10 años, ¿no? Y el recorrido habitual, pues, es de ahí de Las Tarascas, de la Fuente de Las Tarascas, toda la Avenida Madero hasta el primer cuadro de la ciudad, ahí en Catedral. Esto será el 1 de noviembre a las 18:06 p.m, desde este recorrido, ¿no? Que le estoy mencionando. La convocatoria para el registro está abierta del 5 al 30 de octubre, o sea, ya está abierta. A partir de hoy hasta el 30 de octubre. La Secretaría de Cultura de Morelia está haciendo esta invitación a todas las ciudadanas y ciudadanos que deseen participar en este desfile de las Catrinas. Va a ser 10 años ya que se conmemoran, y bien padre que se pone. Así que bueno, entonces hasta el 30 de octubre tiene chance de inscribirse. Y bueno, el contingente avanza por la Madero hasta la Catedral, y bueno, sobre todo con los vestuarios bien bonitos. Entonces ya puede participar, ¿no? Hay un formulario de registro, además un código QR ahí donde puede consultar la convocatoria. Quienes quieran formar parte de esta celebración, propuestas inspiradas en Catrinas y Catrinas, no es nada de disfraces de muertos y estas cosas, para que no vaya a ir como de zombie. Es de Catrinas y Catrinas, y eso es lo padre del desfile, ¿no? Que todos van caracterizados como Catrinas y Catrines, y eso está padrísimo. Bueno, entonces, ¿qué con Pepito? ¿Ya fue? ¿O qué? ¿Dónde estará este muchachón? ¿No? ¿Que no? Bueno, no quiso el Pepito. Y yo ya, sí, tengo la urgencia, ¿cómo ves? ¿Qué? Ah, ok, tenemos entrevista. Bueno, entonces, pues échale vampiro, como de semana. ¿Ya? ¿Pero ya la tienes o no? Dice el taque es que no. Entonces, vamos a ver si marca Pepito. Ya no, ni modo. Ajá, es correcto. Ahí está. Bueno, vamos a hablar con la licenciada Andrea. Ándale, pues, me parece muy bien. Pepito, ¿qué dice? A ver, ¿qué dice algo? Ya te escribió. Ah, pues espérame tantito. Bueno. Antes de hablar con mi querido José Antonio Zamudio aquí en Candela Noticias, el día de hoy me da mucho gusto saludar a la directora del plantel CONALEP, Andrea Guadalupe Guerra Cepeda, es directora general del CONALEP aquí en Michoacán. Andrea, ¿cómo estás? Muy buenas tardes.
1: Hola, Hermes, ¿cómo estás? Muy buenas tardes. Gracias por la invitación, y agradezco a toda tu audiencia a la que nos está escuchando.
0: Oiga, directora, bueno, vamos a platicar del CONALEP, bueno, que todo el mundo hemos escuchado del CONALEP, muchas generaciones han salido de este instituto, y bueno, pues la gente que nos está escuchando, hay una propuesta obviamente educativa por parte del CONALEP, porque bueno, pues es un bachillerato, pero es un bachillerato donde aparte aprenden cosas, ¿no? Ya salen con una preparación muy diferente al bachillerato tradicional, ¿no?
1: Claro que sí, la verdad, para mí, hablar de CONALEP es hablar de que los estudiantes, los y las estudiantes pueden salir con doble preparación. Aparte de salir con un bachillerato, somos los únicos que salimos con una carrera técnica y salen con su título y su cédula profesional. Y cabe señalar que también en esta administración de nuestro gobernador Alfredo Ramírez Bedoya, pues hemos implementado el departamento de psicopedagogía, en donde los y las alumnas no nada más vemos por el bienestar académico, nos involucramos en el bienestar emocional de todas y todos, y hasta en el tema familiar, debido a que si hay algún problema, pues llegamos a llamarle a los padres de familia para apoyarlos y estar en todas las situaciones.
0: Eso es algo bien interesante, porque antes se había dejado muy, muy de lado la salud mental de chicas y chicos. Sabemos que los bachilleratos, esa edad es bastante, por así llamarlo, crítica hasta cierto punto, porque es cuando van formando pues todas estas cuestiones de el carácter y muchas cosas. Como usted lo menciona, a veces hay problemas familiares que difícilmente a veces veces pueden identificarse, pero que sí influyen en la manera en cómo se comportan, y esto obviamente al ser grupos, ¿no?, de alumnos y alumnas, a veces repercute incluso a nivel grupal. Entonces, algo muy importante que ahora, como usted bien lo menciona, se ha tomado con mucha seriedad, y que bueno, pues ahora no es una manera como de regaño o reprimenda, sino de apoyo para estas chicas y chicos que puedan atravesar un momento difícil, ¿no?
1: Así es, de hecho nosotros los apoyamos, los y las apoyamos, realizamos un tamizaje al inicio de cada semestre para detectar si hay depresión, si hay cualquier tipo de ansiedad, y para pues brindarles el apoyo, porque nosotros queremos juventudes felices, juventudes sanas. Asimismo, pues hemos implementado el tema del deporte. Para nosotros el deporte es algo vital para alejar a las juventudes de temas de drogadicción, de depresión. El deporte une familias, el deporte genera endorfinas, el deporte genera disciplina y que trabajo en equipo.
0: Claro. Sí, dígame, directora, adelante.
1: Te comento lo que nos hace diferentes al CONALEP. Sí. Somos, como te decía, el único subsistema con el área de psicopedagogía. Asimismo, somos pioneros en la educación dual y tenemos un certificado de espacios libres de violencia. Somos el único CONALEP a nivel nacional y subsistema con este certificado, en donde el personal del CONALEP está capacitado para determinar y apoyar y vincular, ¿por qué no?, a personas que estén sufriendo violencia, así como nuestros alumnos y alumnas tendrán certificados de inglés y de Microsoft.
0: Okay, eso está bien importante, porque hoy en día, pues obviamente cuando después salen al mercado laboral, pues sí, estas cartas de presentación de estos estudios, pues sí los van respaldando y avalando. Así que es algo muy interesante, y aparte, como bien lo menciona, no solo es el bachillerato, sino que hay, me parece, si no me equivoco, 17 carreras técnicas que ofrece el CONALEP, ¿no?, en los diferentes planteles aquí en Michoacán.
1: 17 carreras en 13 planteles, y asimismo, pues presumir el modelo dual, que es que cuando los alumnos y alumnas con permiso de los padres de familia los dejan estar en el modelo dual, que es ir a las empresas, trabajar y hacer prácticas de martes a viernes, y los días lunes ir al plantel a llevar las materias básicas como es español o sí, matemáticas, pues estos alumnos y alumnas adquieren la experiencia que ¿a cuántos de nosotros no nos hubiera gustado? Sí. Y en universidad, salir ya con esta experiencia, estoy ahorita en Uruapan, de hecho, y voy saliendo de una empresa que se llama SIU, en donde ya muchos alumnos y alumnas se quedan a trabajar ahí y continúan estudiando, y ya unos son ingenieros, y son empresas maravillosas que agradezco a todas las cámaras y a todos los empresarios que nos han brindado su apoyo para construir juventudes sanas y juventudes con experiencia y que sepan que los sueños sí se cumplen.
0: Claro que sí. Oiga, y la gente que quiere información, redes sociales del CONALEP, ¿dónde lo puede hacer?
1: El CONALEP, tenemos redes sociales, CONALEP Michoacán, y que se acerquen a su plantel más cercano para que puedan ellos conocer nuestros planteles, sí, conocer, escuchar a los y las alumnas y conocer ahora sí que al personal tanto administrativo como docente, en donde les podemos dar toda la información.
0: Directora, maestra Andrea Guadalupe, ¿algo más que quiera decirle a la gente que nos escucha aquí en Candela Noticias?
1: Pues que confíen en el CONALEP, que confíen los padres de familia, que confíen en el CONALEP, que sus hijos e hijas van a salir con una carrera técnica. Si se meten a modalidad dual, saldrían con un certificado modelo dual y aparte el bachillerato. Y a las y los alumnos de secundaria que quieran ingresar al CONALEP, bienvenidos. No saben el futuro que les espera entrando a CONALEP Michoacán.
0: Directora, le agradecemos mucho nos haya tomado la llamada esta tarde. Le deseamos que tenga una excelente semana.
1: Igual, bonito día, bye.
0: Igualmente, bye. Bueno, ahí está la directora, la maestra Andrea Guadalupe Guerra Cepeda, es directora general del CONALEP Michoacán. Nos vamos a la pausa y regreso.

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5: Un doncito de 73 años terminó bien detenido tras presentarse en una sucursal bancaria de la Ciudad de México. Intentó cobrar un cheque de 5 millones de pesos. La gerente del banco ya se la sabía y en caliente identificó que el papel carecía de algunas medidas de seguridad. En corto, echó un fon y en ese momento que me apañan al atrápame si puedes. Al ruquillo le confiscaron el cheque apócrifo y ya duerme en el fresco bote. Recientemente, las madres buscadoras atoraron a Carlos Torres Piña para solicitar el respeto y la sensibilidad que se merece. El coordinador remarcó que la chamba de dar con los seres queridos exige empatía de corazón y se comprometió a dar un acompañamiento sin rajarse. Además, dejó la puerta abierta para continuar dialogando con las familias y las organizaciones que día con día se rifan el físico por encontrar a los suyos. Flavio Bolsonaro le dio un fuerte raspón a Lula da Silva en la primera vuelta para elegir presidente en Brasil, al llevarse el 47% de los votos frente al 45% del mandatario. Aunque el hijo del expresidente soñaba con definir todo de una vez, no le alcanzó para la mitad más uno, por lo que se irán a un agarre directo en la segunda vuelta el próximo 25 de octubre. Se viene buen trense.
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6: A llover, algo pasa, querido Catón, que el tránsito de Clara está saturado en varios puntos de la ciudad, en donde, bueno, pues aparte hoy tuvimos tres manifestaciones este día aquí en la capital michoacana, la de la mañana, la de la salida Quiroga, que te alcancé a confirmar.
7: Sí.
6: Luego, de la Facultad de Derecho, ahí en el edificio de Rectoría sobre la avenida Francisco J. Muque, luego normalistas en la zona de la delegación del Infonavit. Ya se retiraron en la zona poniente los vecinos que dijeron que, bueno, pues que querían mejores condiciones del transporte público, ya se retiraron. Normalistas todavía no se retiran en su totalidad, ahí por la delegación del Infonavit, y acá de la que estaba en Francisco J. Muca, ya también pues se replegaron, llegaron pues elementos de las fuerzas estatales, así es, los habían replegado, luego les permitieron regresar, y entonces así han estado, ¿no? Ahorita ahí parcialmente está cerrado un carril en cada sentido, pero todavía con contratiempos viales. El centro de la ciudad, bueno, pues como tú sabes, sigue blindado, cerrada la avenida Madero, y también parte de la, obviamente, de la Plaza Melchor Ocampo, y así como también Molo Norte y Molo Sur, así que bueno, pues ha sido un día de lunes complicado, y ahorita con la presencia de lluvia en varios puntos de la ciudad, pues también complicado, y dice el servicio meteorológico que va a seguir pues todavía este clima un tanto inestable, como lo decías en la mañana, por el remanente de Rachel. Que es todavía, así es que todavía se registra, querido Cachetón.
7: Así es, mi querido Pepito. Bueno, pues tenemos manifestaciones, lo de los vecinos de la mañana, vi un video donde los automovilistas en la desesperación, hasta los camiones de los conurbados se treparon a la banqueta para pasar, entonces...
6: Sí, ojo con, lo hemos comentado, ¿no? En otras ocasiones, con el hartazgo social,
7: Sí, y estos eran, pues, no sé si eran más, pero al menos en el video se veían como seis hombres y mujeres que estaban ahí tapando, entonces, como pues a lo mejor dijeron, no son muchos, ¿qué nos van a hacer? Pues ahí nos vemos, ¿no? Y se
6: treparon a la banqueta. Sí, así es, sí, exactamente, pero sí, pues eso sí, esto es un riesgo latente,
7: sí,
6: querido.
7: Claro, ¿sí? No, eso de las manifestaciones ya hoy en día ya también, no
6: están tan... Sí, así exactamente. Entonces, bueno, pues habrá que también que señalar que pues está la expectativa pues de que pudieran llegar por la zona de la calzada La Huerta, los del Frente Nacional de Lucha por el Socialismo. Uh-huh. Se mantiene, te reitero, este dispositivo. Sí. Entonces, pues a ver cómo se van dando las cosas.
7: Así es, a ver cómo se pone eso. Tenemos esas expectativas de la semana pasada. Hasta el momento las autoridades, bueno, pues cabalmente y sin violencia han cumplido.

0: para tratar de evitar precisamente la instalación de este disque tianguis artesanal, ¿no?
1: Exactamente, así es correcto. Entonces, bueno, nada más manejar ahí con mucha precaución con esta lluvia que tenemos en estos momentos, y bueno, pues obviamente también con las complicaciones ahí en la zona de la delegación del Infonavit, Siervo de la Nación y el Libramiento principalmente.
0: Sí, señor. Bueno, mi querido José Antonio, así arrancamos la semana.
1: Sí.
0: Mañana nos escuchamos ya martes.
1: Mañana martes, claro que así sea. Gracias.
0: Te quiero, condenadote, adiós.
1: Te quiero, condenadote, bye.
0: Bye. Bueno, ahí está mi querido Pepito, y oigan, fíjense que la semana pasada les comentamos acerca de este Barn Run allá en Cueneo, y será, recuerde, el 16 de octubre. Esto es para hacer conciencia del cáncer de mama. Esta es la intención. Así que usted, aparte de hacer conciencia, se va a ejercitar, va a convivir, y obviamente, pues, crear, ¿no?, toda esta información alrededor de este terrible mal que arrebata la vida de muchas mujeres todos los años. Así que póngase su outfit deportivo, pero aquí la diferencia, por eso se llama Barn Run, es que se ponga usted su sombreraxo norteño y vaya corriendo con el sombrero. Yo no sé qué tan cómodo sea correr con sombrero norteño, no sé, no es cómodo, ¿verdad? Porque aparte, pues, no es como una gorra que la ajustas y te va quedando apretadilla el sombrero, pues se te puede ir moviendo ahí en la tatema, y yo creo que pues te lo tienes que ir agarrando con la mano, ¿no? Como cuando ves a la gente que usa sombrero que se trae a la calle corriendo, ¿no?, que se agarra el sombrero. Entonces, no sé, si, o unos sombreros especialillos para ese tipo de cosas que estén ya como más flexibles y que te ajusten a la cabecita, ¿no? No, bueno, toques, cálmate. Entonces, esto será el 16 de octubre, 5 de la tarde, para que vaya apuntándose con su outfit deportivo y vaquero. Oiga, si usted, como yo y como muchas personas, tenemos aparatos que ya no funcionan, y no me refiero a esa cosa de su esposa o su esposo, no, o sea, la batidora esa que ya tiene 1000 años ahí arrumbada, o bueno, sí, podría ser, ya no lo quiere ver ahí, y dice, no lo puedo tirar a la basura porque los de la basura no me lo aceptan por ser cosa electrónica. Bueno, tanto en Zacapu como en Cuitzeo va a haber estos Recolectrón o Reciclatrón. En Zacapu se llama Reciclatrón. Esto será de el 5 al 8 de octubre. Usted lleva su aparato que ya no quiere, no le sirve o ya quedó obsoleto ahí al Departamento de Ecología y Medio Ambiente, en Zacapu, del 5 al 8 de octubre, ya se lo dije, de 8 de la mañana a 3:30 de la tarde, y bueno, pues ahí van a reciclar todos estos aparatos, le van a dar una segunda oportunidad porque luego sacan componentes que todavía funcionan, y pueden hacer otras cosas bien interesantes en lugar de que acaben ahí arrumbados, le estorben y todo este tipo de cosas. Así que eso también es en Cuitzeo también, pero allá será del 5 al 9, también era igual, ¿no? Entonces, del 5 al 9, allí en el interior del Ayuntamiento de Cuitzeo, de 8 de la mañana a 4 de la tarde, también con el reciclato, acá es Recolectrón. En Zacapu es Reciclatrón y en Cuitzeo Recolectrón, pero es lo mismo, es la misma gata nomás revolcada. Todo esto, bueno, pues obviamente entre la iniciativa de la presidenta municipal, la doctora Rosalía Milán Pintor, y el ayuntamiento, entonces, bueno, no tire sus aparatos viejos a la calle, al camión de la basura, los puede llevar al Reciclatrón también allá en Cuitzeo. Oigan, en Guandacareo va a ser ya la segunda feria de los balnearios y será 16, 23 y 30 de octubre, donde estos días usted podrá ingresar completamente gratis a estos 6 parques acuáticos que son muy famosos ahí en Guandacareo. Así que bueno, hay que ir por boleto, son gratis, pero hay que ir por su boleto. Consulte los puntos de distribución. Aquí le pasamos el link si usted está interesado, y con todo gusto ahí para que adquiera sus boletos para esta segunda feria de los balnearios. Oigan, en Jiquilpan, bueno, pues se sigue iluminando cada rincón de esta hermosa ciudad. Se está rehabilitando el alumbrado público. Ahora le tocó el turno al fraccionamiento Lomas del Pastor. Gracias al compromiso del presidente municipal Gerardo Yoki, bueno, pues el alumbrado, que es parte importante, ¿no? Hay una foto incluso de un antes y un después de cómo estaba de oscuro, como boca de lobo. Y ahora ya está bien iluminadillo. Y obviamente esto, pues, favorece a la seguridad de la gente, ¿no? Bueno, ya nos vamos. También reactivaron la ruta de camiones de Guaniqueo el 4. Desde las 6:10 de la mañana hay camión para que usted ponga atención. Prácticamente cada 15 minutos. Así es, hasta las 7 de la mañana, y hay un regreso a las 2:10 de la tarde. Así que bueno, esto por recomendación y acuerdo del presidente municipal Ramón Carranza con usuarios de la empresa de transporte, reactivaron este servicio de la ruta Guaniqueo el 4 para estudiantes. Les aceptan vales de transporte del ayuntamiento y para también el público en general. Nos vamos, gracias. Mi nombre es Hermel Escano. Aquí está ya mi querida Gabriela H. ¿Estás desveladilla o qué? Tienes los ojos como chiquitos, Gaby. ¿O estabas qué? ¿Estaba chipili o qué? por la lluvia, ¿no? Tampoco anda bien. Gaby siempre anda bien contenta. Yo digo, no le hacemos el antidoping porque sabemos que no le hace esas cosas, pero siempre sí, la droga de la felicidad. Se me hace que segrega endorfinas de más esta mujer. Bueno, vámonos, señoras y señores. Mi nombre es Herbel Escano. Así arrancamos la semana. Buena tarde, buen provecho. Adiós, bye, gone. Ya toques.

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1: 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Son las 3 de la tarde.
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0: las 3 de la tarde. Esta es la hora de la divina misericordia para el mundo entero. En esta hora, nada le será negado al alma que lo pida por los méritos de mi pasión. Por eso digamos con confianza: ayúdame, oh Señor, a que mis ojos sean misericordiosos, para que yo jamás recele o juzgue según las apariencias, sino que busque lo bello en el alma de mi prójimo y acuda a ayudarla. Ayúdame a que mis oídos sean misericordiosos para que tome en cuenta las necesidades de mi prójimo y no sea indiferente a sus penas y gemidos. Ayúdame, oh Señor, a que mi lengua sea misericordiosa para que jamás hable negativamente de mi prójimo, sino que tenga una palabra de consuelo y perdón para todos. Ayúdame, oh Señor, a que mis manos sean misericordiosas y llenas de buenas obras, para que sepa hacer solo el bien a mi prójimo y cargue sobre mí las tareas más difíciles y más penosas. Ayúdame a que mis pies sean misericordiosos para que siempre me apresure a socorrer a mi prójimo, dominando mi propia fatiga y mi cansancio. Mi reposo verdadero está en el servicio a mi prójimo. Ayúdame, oh Señor, a que mi corazón sea misericordioso para que yo sienta todos los sufrimientos de mi prójimo. A nadie le rehusaré mi corazón. Seré sincero incluso con aquellos de los cuales sé que abusarán de mi bondad. Y yo mismo me encerraré en tu misericordioso corazón. Soportaré mis propios sufrimientos en silencio. Que tu misericordia, oh Señor mío, repose dentro de mí. Amén.
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2: 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Son las 3 de la tarde y 4 minutos.
3: Revista del Consumidor Radio. ¿Alguna vez te has preguntado qué contiene la pasta dental que usas todos los días? Si no lo sabes, quédate porque hoy en Revista del Consumidor Radio te enseñamos cómo preparar tu propia pasta dental en casa. Y lo mejor, su preparación te toma solo 30 minutos. ¡Acompáñanos!
4: Revista del Consumidor.
2: Hoy vamos a preparar una tecnología doméstica, que es una excelente alternativa a los productos industrializados. Pasta dental. Además, es una receta validada por el Laboratorio Nacional de Protección al Consumidor.
3: Antes de comenzar, te compartimos los ingredientes que vamos a necesitar. 3 cucharadas de agua purificada, 2 cucharadas de glicerina pura, 2 cucharadas de lauril éter sulfato de sodio, media cucharadita de carboximetil celulosa, 1/4 de cucharada de carbonato de calcio, 1/4 de cucharada de mentol y 6 gotas de esencia de menta.
2: Ahora, los utensilios que debemos tener a la mano son: una cuchara sopera, una cucharita cafetera, un tazón pequeño de vidrio, un tarro pequeño de plástico con tapa y un batidor de globo. Una vez que tenemos todo listo, vamos al procedimiento.
3: En el recipiente de vidrio, comenzamos vertiendo agua purificada, la glicerina y el mentol. Mezclamos con ayuda del batidor de globo hasta integrar los ingredientes. Sin dejar de mover, agregamos carbonato de calcio y la esencia de menta.
2: Después, incorporamos el lauril éter sulfato de sodio y agitamos suavemente hasta que se disuelva por completo. Poco a poco, añadimos la carboxilina y metilcelulosa lentamente sin dejar de mover, hasta obtener una mezcla homogénea y con una consistencia más sólida.
3: Por último, envasamos la pasta dental en el tarro, tapamos muy bien y etiquetamos con la fecha de elaboración y de caducidad. En este caso, esta pasta tiene una caducidad de 6 meses y rinde aproximadamente 63 gramos o bien 50 mililitros.
2: Es importante que tomes en cuenta algunas recomendaciones de uso. Este producto no debe ser utilizado por menores de 6 años. En el caso de niñas y niños mayores de 6 años, puede sustituir el mentol por esencia de cereza. Si tienes sensibilidad dental, recuerda consultar previamente a tu odontóloga u odontólogo. Para conservar mejor el producto, te recomendamos mantener el recipiente bien cerrado, en un lugar fresco y seco y fuera del alcance de niñas y niños. Recuerda que todos los ingredientes que utilizamos en esta tecnología doméstica pueden encontrarse en establecimientos donde vendan productos de cuidado personal, belleza o cosmética, también conocidos como droguerías.
3: Preparar tu propia pasta dental en casa tiene varios beneficios. Requiere pocos ingredientes, son fáciles de conseguir, tiene certeza sobre su origen y además representa un ahorro económico. Incluso esta receta puede ser el inicio de un nuevo emprendimiento.
2: Anímate a preparar tu propia pasta dental y etiquétanos en Instagram usando el hashtag Tecnología Doméstica Profeco.
3: También puedes consultar esta tecnología doméstica en nuestro canal de YouTube, Profeco TV.
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0: Son las 3 de la tarde y 17 minutos.
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1: Son las 3 de la tarde y 28 minutos.

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6: Son las 3 de la tarde y 49 minutos.
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1: Un doncito de 73 años terminó bien detenido tras presentarse en una sucursal bancaria de la Ciudad de México. Intentó cobrar un cheque de 5 millones de pesos. La gerente del banco ya se la sabía y en caliente identificó que el papel carecía de algunas medidas de seguridad. En corto, echó un fon y en ese momento que me apañan al atrápame si puedes. Al ruquillo le confiscaron el cheque apócrifo y ya duerme en el fresco bote. Recientemente, las madres buscadoras atoraron a Carlos Torres Piña para solicitar el respeto y la sensibilidad que se merece. El coordinador remarcó que la chamba de dar con los seres queridos exige empatía de corazón y se comprometió a dar un acompañamiento sin rajarse. Además, dejó la puerta abierta para continuar dialogando con las familias y las organizaciones que día con día se rifan el físico por encontrar a los suyos. Flavio Bolsonaro le dio un fuerte raspón a Lula da Silva en la primera vuelta para elegir presidente en Brasil, al llevarse el 47% de los votos frente al 45% del mandatario. Aunque el hijo del expresidente soñaba con definir todo de una vez, no le alcanzó para la mitad más uno, por lo que se irán a un agarre directo en la segunda vuelta el próximo 25 de octubre. Se viene buen trense.
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2: 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Son las 4 de la tarde y 3 minutos.
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4: 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Son las 4 de la tarde y 18 minutos.
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2: 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Son las 4 de la tarde y 22 minutos.

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2: Octubre es el mes de Nuestra Señora del Rosario. Reza el Santo Rosario todos los días, por la paz del mundo, por la paz de México, por la paz de tu ciudad y por tu familia. La familia que reza unida permanece unida.
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2: 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Son las 4 de la tarde y 39 minutos.

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2: 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Son las 4 de la tarde y 49 minutos.
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1: Son las 5 de la tarde y 3 minutos.
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Ya no son exactamente las 5:09 en Apatzingán, 5:09 a través de pues esta estación, Candela 95.1 de FM. Yo soy Timothy y voy a estar contigo hasta las 7:00 p.m, o más bien 7:00 p.m. ya, ¿no? Ya se oscurece completamente a las 7. Entonces, hasta las 7:00 p.m. estaré contigo con esto que se llama Uniendo Corazones. Es una tarde del lunes. Una tarde del lunes 5 de octubre de este año 2026. Saludo cordial para... A ver... Para Plácido, que hoy se encuentra celebrando su onomástico, válgame Dios. Y bueno, 278 días transcurridos, únicamente por transcurrir la cantidad mínima de 87 días, ¿te das cuenta? ¿Qué tanto hace que estábamos en familia celebrando Nochebuena, luego Año Nuevo, y ya solamente faltan 87 días para que vuelva, pues ahora sí que esos días tan importantes y bonitos? ¿Te das cuenta cómo se nos está yendo la vida, pero rapidísimo? Se nos está yendo la vida, pero sí deprisa. Fíjate, hoy estamos en lunes y en menos de que cante un gallo vas a decir ya es jueves, ya es viernes, caramba. Nos estamos poniendo más viejos, así era, de boletito. Bueno, yo lo siento por los que están más viejos, ¿verdad? Se están poniendo mucho más viejos. Uno que apenas está empezando a vivir, no hay problema. Bueno, 5:11 p.m, ahí escuchamos algo de Los Ángeles Negros y el colombiano Juanes. Eso se llamó Murió la Flor. Fíjate, hoy tenemos dos cortesías, el kilo de carne para asar por una cortesía de la económica, y tenemos también lo que son dos guisados bien ricos, bien sabrosos, por una cortesía de la cocina Cotita. ¿Quieres participar? ¿Quieres probar tu suerte? Entonces participa, porque vamos a tener para ti, bueno, pues ahora sí que un acertijo. Mientras tanto, te dejamos una rolita a cargo de Lodan, y eso se llama Hay una chica en mi camino.

Y bueno, perfecto, son exactamente entonces las 5 de la tarde con 14 minutos en Apatzingán, 17 horas, las 5 de la tarde con ¿cuánto? Con 14, y escuchamos entonces a Leodán, y esto que se llamó, bueno, hay una chica en mi camino. Y entonces, a ver, por acá de este lado...

0: Y entonces nosotros seguimos contigo, son exactamente 5 de la tarde con 16 minutitos, las 5 de la tarde con 16, estamos entonces pues en Uniendo Corazones. Oigan, yo tengo una pausa mientras por acá saco lo que es el acertijo, porque no lo encuentro, lo estaba buscando, y ahorita déjenme lo checo, ¿sale? Pero las cortesillas pues ya las conoces, ¿no? Así que entonces que eso te motive a ahorita echarle ganas a todo lo que da con el acertijo. Vamos a una pausa, regresamos con más para ti.
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9: Son las 5 de la tarde y 19 minutos.
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1: Y bueno, perfecto, son exactamente 5 de la tarde con 22 minutos en Apatzingán, 5 de la tarde con 22. Tengo la pregunta disponible para ti, la cual dice de la siguiente forma. Dice, ¿tú sabes por qué a mi abuelo le decíamos el nadador? A ver, ahí está la pregunta. Ahí está la pregunta para que participes por nuestras dos cortesías, el kilo de carne para asar por parte de la económica y los dos guisados bien sabrosísimos por parte de la cocina Cotita. ¿Tú sabes por qué a mi abuelo le decíamos el nadador? 453-152-3383. 453-152-3383. Y vamos entonces con más música. A continuación te voy a presentar una canción de Fresa Salvaje. Y eso se llama Interrogación.

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2: Nosotros seguimos contigo, son exactamente, bueno, ya las 5 de la tarde con 28 minutos en Apatzingán, 5 de la tarde con 28. 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Bien, nosotros te dejamos música y esto se llama No Nos Vamos a Olvidar, es la voz de Bronco. Pero antes, la pregunta dice así: ¿tú sabes por qué mi abuelo le decíamos el nadador? Repito una vez más. ¿Tú sabes por qué a mi abuelo le decíamos el nadador? Manda tu respuesta correcta antes de las 6 de la tarde con 30.

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2: Y bueno, perfecto, son exactamente las 5 de la tarde con 39, solamente 21 minutito antes de las 6 de la tarde. 21 minutito antes de las 6 de la tarde a través de Candela, estamos pues en esto que se llama Uniendo Corazones. La pregunta dice de la siguiente forma, pon atención para que mandes tu respuesta correcta antes de las 6 de la tarde con 30. ¿Tú sabes por qué a mi abuelo le decíamos el nadador? ¿Tú sabes por qué a mi abuelo le decíamos el nadador? 453-152-3383, manda tu respuesta correcta para que yo te pueda otorgar dos números. Son dos cortesías, el kilo de carne para asar por una cortesía de la económica, y también es el dos guisados por una cortesía de la cocina Cotita. Y entonces, vamos a ver si por acá, quiero respuestas completas, no a la mitad. Yo quiero respuestas completas, no a la mitad. Entonces, vamos con lo siguiente, y lo siguiente es...
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Una canción de Alfa 7 como la rola más cool, y eso se llamó ¿Con qué derecho? 5:43 en Apatzingán, y ¿qué creen? Faltan 17:06 y no llevo ninguna respuesta correcta. Aún no tengo ninguna respuesta correcta. Son dos cortesías. 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Y la otra cortesía son dos guisados bien ricos, sabrosos, por una cortesía de la Cocina Cotita, Avenida Constitución Sur, a 50 metros del Teatro Constitución, aquí en Apatzingán. Por eso les digo, quiero respuestas correctas, completas, no en dos partes. O sea, me cae bien gordo estar leyendo la respuesta en dos mensajes. O sea, mándela completa. Dice, porque nada de pecho y nada de espalda. Es una respuesta incorrecta. Es una respuesta incorrecta. Vamos a continuar con nuestros patrocinadores. 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

Y tenemos entonces la historia detrás de la canción Dead. La historia detrás de la canción Dead por una cortesía de Carnicería La Económica. 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Fíjate, es una de las grandes baladas de Mónica Naranjo. Fue incluida en su segundo álbum Palabra de Mujer, publicado en el año 97, y se convirtió en uno de los temas más reconocidos de aquella época. La canción fue escrita precisamente por Mónica Naranjo y Cristóbal Sanzano, quien también participó en la composición y producción. Musicalmente se aleja de la imagen más explosiva que Mónica mostraba en canciones como Desátame y presenta una faceta mucho más íntima, vulnerable y nostálgica. La historia gira alrededor de una persona que ha perdido a alguien que amaba profundamente. Después de la separación llega la soledad y paradójicamente es precisamente cuando empieza a recordar todos los momentos que vivieron juntos. No consigue olvidar a esa persona y empieza a extrañar incluso los pequeños detalles de la relación. El título es muy significativo, no se trata simplemente de recordar a alguien, sino de comenzar a hacerlo con más intensidad después de su ausencia. En ese momento en el que uno descubre que, aunque intentó continuar con su vida, los recuerdos regresan.

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11: Son las 5 de la tarde y 55 minutos.
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4: Nosotros seguimos contigo y que creen, aún no tengo respuestas correctas. Son como dos o cuatro personas las únicas que han mandado su respuesta correcta. Y recuerda que tienes hasta las 6:30 p.m. para mandar tu respuesta, ¿sale? 453-152-3383. 453-152-3383. La pregunta está al aire y dice de la siguiente forma. La pregunta dice, sí, tú sabes, esa no es. ¿Tú sabes por qué a mi abuelo le decían el nadador? Tú, sí, tú, Candelito, Candelita.